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0: había vengado a sus hermanos y había vengado también a esas hermosísimas pampas verdes donde vivieron tantos siglos estos verdaderos habitantes de México.
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ciudadano del mundo, ya recuerda lo que ya sabíamos desde Espartaco y que a veces olvidamos. La humanidad encuentra en la lucha contra la injusticia un escalón que la eleva, que la hace mejor, que la convierte en más humana. Tiempo después, la memoria y la esperanza le tomaron la mano para escribir en su carta de despedida. Un día pasaron preguntando a quién se debería avisar en caso de muerte, y la posibilidad real del hecho nos golpeó a todos. Después supimos que era cierto, que en una revolución se triunfa o se muere si es verdadera. Otras tierras del mundo reclaman el concurso de mis modestos esfuerzos. Y entonces el Che siguió su camino. Al despedirse, por decir hasta luego, el Che decía hasta la victoria siempre, como quien dice, nos vemos al rato. Una y otra vez la imagen del Che soñando en la escuela de Liguera reclamaba su lugar entre mis manos. Desde Bolivia llegan esos ojos entrecerrados y esa sonrisa irónica diciendo lo que pasó y prometiendo lo que pasaría. He dicho soñando, debí haber dicho muerto. Para unos murió, para otros se durmió. ¿Quién está equivocado? El poder nos dijo que la historia había terminado en la quebrada del Yuno. Dijeron que la posibilidad de una realidad diferente, mejor, fue destruida. Dijeron que la rebeldía terminó. ¿Terminó?

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guerreras, raza firme y altanera, cuyos hijos probarán con feliz ejecutoria, pues por razón perentoria, donde nació el capitán, no puede.

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¿cómo les va? Bienvenidos a un nuevo programa de Rincón Patagónico. ¿Cómo le va, patrona? ¿Cómo le va, paisano? ¿Cómo están ustedes? Bienvenidos una vez más a esta propuesta donde intentamos compartir unos buenos mates, hacernos una linda compañía, escuchar algo de música de nuestro folclore nacional e ir conociendo un poco más a nuestros intérpretes de la Patagonia. En la apertura musical estábamos escuchando a este joven cantor de la localidad de Rawson, capital de la provincia del Chubut. Sergio Yancamán nos interpretaba esta canción de Marcelo Verbel que se titula El viento y el roble. Recuerde que usted se puede comunicar con nosotros enviando mensajes a o WhatsApp al celular 0299-154-138-031 y también mensajes al Facebook en programa Rincón Patagónico. Los vamos a acompañar con unos muy, pero muy buenos mates de esos verdosos, espumosos, sabrosos y amargosos que se vamos y que le vamos convidando a cada uno de ustedes que se van sumando a esta sintonía. Y por supuesto, también intentaremos llevarlos de paseo imaginariamente por toda nuestra Argentina a través de las voces de los intérpretes del folclore nacional. Ya nomás me dispongo a comenzar con los preparativos del mate, pero comenzamos con el viaje, por supuesto. Nos vamos a la provincia de Santa Fe para escuchar la música que nos trae Silvia Lanche, esta joven señora que nos canta una chamarrita de Maidana y Fabré que se titula Pri.

Muy bien, ahí estábamos paseando por la provincia de Santa Fe, escuchando a la señora Silvia Lanche, interpretando esta chamarrita de Maidana y Fabré que se titula Primavera. La música sigue aquí en nuestro programa. Ahora, desde la provincia de Salta, escuchamos al grupo Salta 3 interpretando esta chacarera de Felipe Corpos y Sixto Palavecino que se titula La Ñaupa Ñaupa.

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Muy bien, ahí estábamos compartiendo la música, escuchando este conjunto Santa Cruz 4 de Río Gallegos, capital de la provincia de Santa Cruz. Nos cantaban esta canción de Marcelo Herrera que se titula No te olvides de mí, Patagonia. Seguimos con la música, nos vamos hasta la provincia de Tucumán para escuchar a Noelia Escalora, esta joven muchacha que nos canta una muy bonita canción de Ricardo Vilca que se titula Guanuqueando.

0: Guanujeando. Muchas gracias.
1: Era Noelia Escalora de la provincia de Tucumán interpretando esta canción de Ricardo Vilca que se titula Guanuqueando. Continuamos con la música bien folclórica de nuestro país, por supuesto, y compartiendo unos muy, pero muy buenos mates. Recordamos a un integrante de los Chalchaleros, luego de haberse despedido de este legendario grupo, Pancho Figueroa, el chaqueño, ya lleva como aproximadamente son 3 discos los que lleva grabados. Vamos a compartir una canción que nos va a cantar ahora Pancho Figueroa, interpretando esta zamba que le pertenece junto a Andriani y que se titula A mí me gusta la zamba.

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0: Estábamos escuchando esta muy bonita samba, la única samba que su autor es don Jorge Cafrune, la única samba que compuso, titulada Samba Prometida, interpretada por supuesto por su autor. Muy bien, seguimos nosotros aquí en nuestro programa Rincón Patagónico, acompañándolo siempre con unos muy pero muy buenos mates y por supuesto también la buena música de nuestro folclore nacional. Y hoy tenemos contacto telefónico con una persona que está encargada de, bueno, de bailarines, de una delegación y que sale a representar a este norte patagónico a diferentes eventos en el país. Estoy hablando precisamente de esta joven señora, Noelia Vallejo, de la localidad de Centenario. Noelia, muy pero muy buenas tardes, ¿cómo te va? Un gusto saludarte.
1: Muy buenas tardes, Rolando. Gracias por el llamadito, la comunicación.
0: Bueno, Noelia, ¿cómo está la tregua? ¿Sigue la tregua o quedó ahí como parada por un tiempo?
1: No, la tregua está bien. Vigente.
0: Bien.
1: Hoy somos casi 60 personas en la tregua, en la categoría adulto y mayor, así que estamos trabajando para un próximo certamen y poder viajar, no sé si todos, pero sí poder salir por lo menos con 15 parejas a los certámenes.
0: Qué bueno.
1: Así que seguimos trabajando en la tregua y el centenario. Y a su vez estamos con la delegación patagónica, que bueno, eso es lo que íbamos a hablar.
0: Claro, justamente. Bueno, contame un poco cómo se forma esta delegación patagónica, cómo se te ocurre, cómo haces para reunir a los bailarines. Contame un poquito.
1: Ya hace un tiempo habíamos ido con una delegación que se había armado, con un grupo que se había armado, y me encantó el festival. Me encantó el festival, me encantó esto de Tucumán, o sea, el norte vive distinto, vibra distinto. Entonces, acá en los certámenes de la región ya hemos recorrido varios, casi todos, diría yo.
0: Bien.
1: Y bueno, para Tandil, para Buenos Aires, pero el norte es distinto. Entonces cuando fui, vivimos la experiencia, dije, bueno, tenemos que ir de nuevo. Y bueno, y el año pasado surge de que, bueno, uno de los chicos se quería presentar con la pareja de samba. ¿Y qué hacemos? Y bueno, armemos. Y ahí fue el momento donde empecé a llamar parejas de samba, conocidos de la zona, para armar un solo grupo y conformar una delegación y ir a competir todos juntos.
0: ¿Qué festival es este de Tucumán? ¿Cómo se llama?
1: El Festival Nacional de la Samba.
0: ¿Y qué tiene de diferente? ¿Cuál es la particularidad que le encontrás?
1: Yo creo que la particularidad es que ellos, en la cuna de la samba, le dan una importancia gigantesca y tienen otra forma de ver también la danza. Entonces, llevar nuestra propuesta es jugado, o sea, ir a jugar a... digamos, vamos de visitante. Mm. Vamos de visitante a bailar la samba, que, bueno, que es de ellos, pero, bueno, acá también se baila y tenemos nuestra propia forma de bailar.
0: ¿Y llevan también musicalmente identidad en la música con samba del sur, me refiero?
1: No llevaríamos samba del sur, pero sí una samba distinta a la de ellos. Ah. En esta oportunidad elegimos una samba que es de Cafrune, y bueno, entonces como que también bajar un poco los niveles que tienen ellos, porque digo niveles de rítmica, mucha música. Nosotros como que más tranqui, nuestra forma de bailar yo creo que hace a que seamos distintos en eso. Y después obviamente que acompañado ahí de esa samba con música regional, como para llevar algo de lo nuestro. Ajá. Y llevar una voz particular también.
0: Bien.
1: Porque también eso también hace distinto al grupo, tener una voz que nos identifique. Así que estamos chocho, y lo digo, ya está, que nuestra voz sos vos, Rolando es la voz de la delegación patagónica, y estamos más que contentos de que podamos llevar todo un grupo conformado con gente de Roca, de Regina, de Choele, de Pigüé, de San Luis, que era la delegación patagónica, pero bueno, nos juntamos más provincias. El año pasado fuimos 5 provincias, y este año vamos 4 provincias representando a la Patagonia.
0: ¿Cómo hacen para reunirse, para ensayar, para ponerse de acuerdo en la coreografía, en lo que van a hacer, en lo que van a presentar?
1: Oh, es re lindo esa parte, ¿eh? Ahí empiezan los desacuerdos y las ideas en cantidad, pero no, se conversa, se decide a ver que, y ahí es cuando estamos todos medio, no sé si de acuerdo en su totalidad, pero sí, consensuamos en que sí, vamos con eso, ahí arrancamos y hacemos.
0: Ajá.
1: Digamos, terminamos de completar lo que es el cuadro. Bueno, vos ya viviste el tema de la samba, por ejemplo, de que acá suba, que acá baja, que acá esto, que, claro. O sea, que ahí tomaron dos la batuta como para ayudar, y está re bueno que cada uno que sepa más de esa parte haga la colaboración y así. Y nos vamos turnando. Yo creo que es una delegación que trabajamos varios, porque vamos con el mismo objetivo de querer representar, llevar algo distinto. Y ahí después, a su vez, cada uno también presenta a sus parejas, que yo creo que también es lo lindo de la zamba, de que pueden todas las parejas que conforman la delegación pueden presentarse también en el rubro de zamba.
0: Ah, individualmente.
1: Los que buscan ir a bailar zamba al bien. Festival de la Zamba.
0: Claro, bien. ¿Y cuándo se realiza este evento en Tucumán, Noelia?
1: El 16 de mayo vamos a estar compitiendo en Tucumán. Nos vamos a ir antes porque seguramente que iremos haciendo videitos y todo lo que lleva a la convivencia del viaje. Así que la idea es salir un día, dos días antes para poder llegar tranquilos y llegar a ensayar allá, juntarnos por primera vez todos. Porque con los chicos de San Luis nos vamos a conocer allá, con los chicos de Pihué van a conocer parte del grupo allá también, así que va a estar muy, muy lindo.
0: Qué bueno, qué bueno. Bueno, Noelia, te agradezco un montón y deseo éxitos para todo el grupo allí por el norte de nuestro país.
1: Gracias, gracias, y bueno, ahí llevaremos nuestra parte y nuestra forma de bailar, así que gracias a vos y gracias a la audiencia, y vamos a tratar de representarlo lo mejor posible.
0: Noelia, te mando un abrazo y estamos en contacto.
1: Abrazos, nos vemos.
0: Muy bien, así estábamos en contacto telefónico con Noelia Vallejo, esta joven señora que tiene su agrupación de danzas, La Tregua, en la ciudad de Centenario, en la provincia de Neuquén, que con la delegación patagónica que ha formado van a participar en el Festival de la Zamba en la provincia de Tucumán a mediados del mes de mayo. Vamos a cerrar esta nota escuchando entonces una muy bonita zamba de Rodrigo Flores y José Luis Ramaciotti. Rodrigo Flores, músico de General Roca, José Luis Ramaciotti de Viedma, interpretando esta zamba, Daniel Cantos, también de la ciudad de Viedma, y esta zamba se titula En Zambas Quiero Volver.

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5: Llegó el momento entonces, a partir de ahora compartimos unos buenos matecitos y nos disponemos a disfrutar del bloquecito del poema gaucho. Vamos a comenzar entonces escuchando a este payador de la línea sur de la provincia de Río Negro, de los pagos de Maquinchao. Rafael Huerao nos dice este poema gaucho que le pertenece, titulado Sin Cobrar.
6: A ver, patrón, ¿qué le pasa? ¿Dónde están sus juramentos? ¿Qué pasó con sus palabras? Tan pronto lo borró el tiempo. Se han cumplido 5 meses que vine a bregar canejo, trabajando para usted en la esquila con esmero, dejando mi hogar, mi gente, allá lejos, en Río Negro. Hace más de 3 semanas que terminamos, confieso. Desde ahí usted se marchó y hasta hoy no hemos vuelto a verlo. Lejos del pago, señor, estamos sin ningún peso. Después de haber trabajado con sacrificio sin credo, y usted de sinvergüenza sigue sin pagar lo que ya es nuestro. Mientras usted no sea donde anda, nosotros acá en un pueblo del Chubut pasando penas en un colectivo viejo, que es la casa donde estamos, día a día subsistiendo, pasando hambre, sin plata, pensativo, descontento, abandonado donde usted nos dejó mismo que un perro. Desde Costa San Martín, así ando, voy y vengo, pensando en mi familia que hará mi madre allá lejos. Yo vine aquí a trabajar para ganarme el puchero, cosa que ya lo he ganado, pero usted no entiende eso y me tiene aquí a la vuelta con sus mensajes y cuentos. Dice que no tiene plata, que ahora pagar no puedo, que mañana, que pasado, que la otra semana tengo que recibir unos cheques, y así va pasando el tiempo. Sigue usted sin dar la cara, sin ni llamarlo podemos, porque apaga el celular y es en vano nuestro intento. Usted no entiende, patrón, que yo con mi compañero que trabajamos para usted afrontando contratiempo, ahora andamos a la vuelta siendo de aquí forastero. Vergüenza siento al andar por las calles de estos pueblos, mesmo que un pobre mendigo, triste y de bolsillo seco. Desde el principio hasta el fin, yo cumplí bien, sabe eso. De esquilador, de mecánico, día a día, puesto a puesto, en las buenas y en las malas, sin poner ningún pretexto, deposité mi confianza en usted que lo creí bueno. Reitero, yo le cumplí, debería usted hacer lo mismo. ¿Cuánto más vamos a esperar? ¿No le da vergüenza esto? Bien sabe que para decir las cosas yo soy derecho. Lo que hay que decir lo digo. No soy como usted, embustero, que con mentira barata quiere hacer creer su cuento. Pegarle un planazo es poco para sacudirle el cerebro. 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No me interesan su texto. ¿Qué me importan sus problemas si son suyos, no son nuestros? 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

0: Muy bien, ahí estábamos en la apertura del bloquecito del poema gaucho. Estábamos escuchando al payador de los pagos de Maquinchao, línea sur de la provincia de Río Negro. Rafael Huerao interpretaba este poema gaucho que le pertenece, titulado Sin Cobrar. Bien, y ahora tomamos rumbo a la localidad de Esquel, en la provincia del Chubut, para escuchar a Daniel Brito, que nos interpreta un poema gaucho que le pertenece, titulado A mi poncho.
1: Mucho al poncho le cantaron para que escuche el gentío. Yo también le canto al mío, que bien hecho me entregaron. No tiene nada de raro, es lana cruda de oveja, bien hilada, muy pareja, por eso todo describo. Lo adorna una guarda blanca, dice Franco en el tejido. Es medio moro y marrón, hasta el color es criollazo, tapa el recao y los brazos si se viene un chaparrón. De sobrada condición, la gaucha que lo tejió, de aquellas que puso Dios bajo de este cielo azul, porque es la misma artesana que le hizo un poncho a Huenchul. Doña Luisa Jaramillo, conocida entre el gauchaje, hoy en mi verso la traje como para darle más brillo. Si habrá lidiado con ovillo, con vellones y telares, son mujeres ejemplares que ponen todo su esfuerzo, y yo le pedí permiso para no

0: dijo que sí sonriendo cuando el poncho me entregó, y al verme inspirado yo, despacio lo fui escribiendo, pues le vi un valor tremendo, quizás para algunos no, pero el que gauchón nació, más si anduvo entre el criollaje, prefiere bombacha y poncho antes de corbata y traje. Si alguna vez lo extraviara, sé que sería conocido, o si por ahí un bandido de gusto me lo llevara, ya no mostraría su cara, pues tendría que estar guardado, ya no iría sobre el recao flameándole los flequitos, tampoco en su juventud podría lucir los franquitos. Ese es mi poncho, mi amigo, con orgullo le canté, pa' que lo conozca usted y sepa que me da abrigo. Ahora ustedes son testigos, por si lo dejo olvidado o queda por ahí tirado, doblado en un rinconcito, dirás el poncho de Brito, el gaucho que lo ha encontrado.
1: Era Daniel Brito, de la localidad de Esquel, en la provincia del Chubut, que nos decía este poema gaucho que le pertenece, titulado A mi poncho. Otra vez volvemos a la línea sur de la provincia de Río Negro, cerca de Maquinchao. Por ahí está el paraje Menuco Negro, de allí es este joven recitador. Víctor Sonda nos dice este poema gaucho que le pertenece, titulado El Chonchón.

0: una botella de tinta, de esas para lustrar zapatos, de mecha un pedazo de trapo y una bombilla gastada que del mate se quebró, y con astucia el paisán una luz se fabricó. Desde mi misma niñez lo vi alumbrar la cocina, se me hace, se me imagina prendida ya en el galpón. Muchos le llaman candil y otros le dicen chonchón. Lo vi a papá muchas noches sacar de la lonja un tiento, lo vi divirar atento en más de una ocasión, hacer soga pa' potrera a la luz de aquel chonchón. Lo vi en las noches de invierno en la cocina colgado, después ha sido superado y es muy clara la razón por la luz de aquel farol de los nuevos que han llegado. Pero hoy quise homenajearte, ya que mi verso te invoca, y por ser hijo de peón agradecerte me toca, si a la luz tuya, chonchón, mamá remendó mi ropa. Pero hoy ni al pobre farol lo veo por la cocina, como usted ni se imagina, con esta comodidad, antes de entrar el 2000 tenemos electricidad. Hoy ya no corre la pila para la radio escuchar, solo un cable que enchufar te deja todo en contacto, y apretando un botoncito tenemos luz en el acto. Por eso, desde aquel día te habíamos medio olvidado, te hallé una vez en el galpón bajo un banco derrumbado, y al verte te he levantado pa' disculparme tal vez, y al prenderte recordé lo que ha sido mi niñez, y alegremente pensé aquello que en mí palpita, la carta de una mocita que con tu luz deletrié. Es el tiempo que hoy me obliga a recordarte, chonchón, con mi paisana canción. No te envuelva la distancia, porque sos la lucecita que iluminaste mi infancia.
1: Era Víctor Sonda, del paraje Menuco Negro, cerca de Maquinchao, en la línea sur de la provincia de Río Negro. Víctor Sonda nos decía este poema gaucho que le pertenece, titulado El Chonchón. Bueno, y para ir cerrando el bloquecito del poema gaucho, los invito a escuchar a Lino Alain Cretón, de la localidad de Esquel, provincia del Chubut, interpretando este poema gaucho de Mario Pino, que se titula Orgullo Gaucho.

Eran gauchos ignorantes por ser de origen rural y vivían como tal alejados del saber porque no sabían leer ni escribir una vocal. Nosotros los hemos criado sin más escuela que el padre, sin más letras que la madre, ni más cuna que el recao. Pero los han enseñado hasta hacerlo comprender que es un humano deber el respetar a la gente y obedecer dignamente a la que lo diera el ser.

casa transmitido, valorado y comprendido en nuestra gente rural. El más oscuro paisano de los guasos del lugar nunca se atrevió a pitar en presencia de un anciano. Hoy en el concierto humano se ven imberbes colar, impunemente fumar ante las canas del padre, del abuelo, de la madre o en la mesa de un hogar. Alguna mujer moderna, venerado sea su nombre, fuma lo mismo que un hombre se embriaga en una taberna, se sienta, cruza las piernas como el hombre más vulgar, calza bota de montar, usa vec, polaina, fusta, cualquier deporte le gusta más que el calor de un hogar. Ayer un gaucho ignorante, en el rancho o en el llano, con el sombrero en la mano saludaba a un semejante.

0: presente. Admite achicar a un viejo padre que le da consejo a un mocito adolescente. Si cabe el desobediente dentro de la educación, si es una revoción en el mayor de los casos, no la cambio por los vasos de mi vieja tradición.
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bonito, lindo, ¿eh? Mientras tomábamos los mates, estábamos escuchando esta interpretación. Villanueva, un chamamé de Ernesto Montiel y de Emilio Chamorro y también de Rosita Minué, que nos interpretaba Tania Torres, esta neuquina que está radicada en la provincia de Formosa y que grabó este disco por allí. Tania Torres, con su guitarra y sus músicos, interpretaban este chamamé. Villanueva se titula. Seguimos compartiendo unos buenos mates. Tomamos rumbo ahora al oeste de nuestra Argentina. Nos vamos a la provincia de Catamarca para escuchar a Agustín Ramírez, el choyano de la provincia de Catamarca. Nos interpreta esta zamba de Agustín y Roberto Ramírez que se titula Amanecer Catamarqueño.

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1: Para conocer un poco más a los cultores de nuestro acervo nativo, poetas, músicos y escritores, presentamos las efemérides folclóricas de hoy, una recopilación del investigador folclórico Juan Carlos Fiorillo.
2: De mayo del año 1913, nace en Santa Lucía, Corrientes, Miguel Repiso, músico, compositor, autor del chamamé Tita, con Isaco Abitbol, entre otros temas musicales. Muere a los 53 años. De mayo del año 1917, muere en Buenos Aires Federico Curlando, payador de noble aspecto, según Ismael Moya. Buscó para sus payadas los almacenes de barrio antes que los salones elegantes. Queda el recuerdo de sus payadas con Vieites y Galíndez en la pulpería La Pelada en el año 1914. Tenía 38 años. De mayo del año 1937, nace en San Luis Agustín Clemente Pocho Leyes, cantor, guitarrista, autor, compositor. En 1956 comienza en el conjunto Los Nocheros para continuar como solista. Integró La Montonera Criolla, autor de la chacarera Facundo con Jorge La Rosa, entre otros temas.

13 de mayo del año 1963 se registra la samba La Bandera es del Río Chico, con música y letra de Gustavo Leguizamón.

13 de mayo del año 1963, se registra el tema Recuerdo de mis valles en el género cueca, con música de María Mazacaro, más conocida como Margarita Palacios, y letra de Ángel Toribio Quelo Palacios.

13 de mayo del año 1980, muere en Quimilí, Santiago del Estero, Julio Contreras, cantor, guitarrero, payador, nacido en Añatuya en enero del año 1907, nunca fue a la escuela, trabajó en el cementerio municipal, autor de

0: 13 de mayo del año 1982, se registra la samba Alma de Bombo, música de Roberto Palmer y letra de Coco dos Santos, tema dedicado al notable percusionista santiagueño Domingo Cura.
1: De

13 de mayo del año 1990, muere en Tucumán Dante Tito Segura, cantor, guitarrista, autor, compositor, fundador de Los Cinco del Norte, autor de Zamba de Amor y Mar, y con Favini, Sueño de un Niño Tren. Participó de la película El Camino hacia la Muerte del Viejo Reales. Tenía 48 años.

0: Estas fueron las efemérides folclóricas de hoy, recopiladas por el investigador folclórico Juan Carlos Fiorillo. 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

Bien, ahí estábamos compartiendo la música, escuchando al Choi que llama de la ciudad de Viedma, capital de la provincia de Río Negro. El Choi que llama interpretaba esta cueca que le pertenece en letra y música y que se titula La Patagonia Canta. Seguimos nuestro recorrido musical por el país, tomamos rumbo ahora a la provincia de Buenos Aires, nos vamos hasta la localidad de Hurlingham para escuchar a esta señora, Alejandra Noya, nos canta un ritmo de escondido de Tamara Castro y Hugo Casas que se titula Escondido para bailar.

Era la señora Alejandra Noya, de la localidad de Hurlingham, en la provincia de Buenos Aires, interpretando este ritmo de Escondido de Tamara Castro y Hugo Casas, que se titula Escondido para Bailar.

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Bien, ahí estábamos escuchando a Don Atilio Alarcón de la localidad de Chosmalal, norte de la provincia de Neuquén, interpretando esta milonga de la señora Luisa Calcumil, que se titula Otro Día. Y seguimos recorriendo nuestra Argentina a través del folclore, compartiendo los buenos mates. Nos vamos hasta la provincia de Corrientes para escuchar y para recordar a Carlos Talavera junto al Cuarteto Santa Ana, interpretando este chamamé de Talavera, Ramírez y Nelson, que se titula Idioma de mi pueblo.

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Muy bien, ahí estábamos compartiendo la música y unos buenos mates, escuchando a Leonardo Miranda de la localidad de Esquel, provincia del Chubut. Leonardo Miranda interpretaba un ritmo de chorrillera que le pertenece en letra y música, titulada Cuidemos Nuestra Madre. Seguimos con la música y tomamos rumbo ahora a la localidad, o más bien a la provincia de La Rioja, para escuchar a esta señora. Cristina Velasco nos canta un ritmo, un aire de huayno, de bolomo, que se titula Quiero Ver el Sol.

Era Cristina Velasco, esta señora de la provincia de La Rioja, que nos interpretaba este aire de Huayno, de Bolomo, que se titula Quiero ver el sol. Seguimos compartiendo la música, seguimos disfrutando de unos muy, pero muy buenos mates. Tomamos rumbo a la provincia de San Juan para escuchar a los amigos del viento interpretando esta cueca cuyana con derechos reservados que se titula Uyunera, Flor de Cuyo.

Gracias. 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

Juanita Milonga. Ahí estábamos escuchando a don Pedro Cabal de la provincia de La Pampa interpretando esta milonga del bardino Julio Domínguez que se titula Corralera para don Pedro Zúñiga. Continuamos compartiendo unos buenos mates, seguimos recorriendo nuestra Argentina, tomamos rumbo al norte de nuestro país, nos vamos otra vez a la provincia de Salta para escuchar a estas dos jóvenes muchachas salteñas, dúo Alma Carpera, interpretando esta zamba del Chango Rodríguez que se titula Decimoca.

Ahí estábamos escuchando al dúo Alma Carpera de la provincia de Salta, dos jóvenes muchachas que nos interpretaban esta zamba del Chango Rodríguez que se titula Decimoca. Y tomamos rumbo ahora a la provincia de La Pampa, a la localidad de Ingeniero Luigi, para escuchar a esta joven muchacha, Lucrecia Rodrigo. Nos canta esta danza de Domingo Lombardi y Flocken que se titula El Remedio Pampeano.

Muy bien, ahí estábamos escuchando el Remedio Pampeano, esta danza de Domingo Lombardi y Flocken, que nos interpretaba esta joven muchacha de Ingeniero Luigi en la provincia de La Pampa, Lucrecia Rodrigo. Bien, de esta manera nosotros ya estamos llegando al final de un nuevo programa de Rincón Patagónico. Queremos agradecerles a todos ustedes la compañía que nos brindan en esta sintonía. Muy amables, muchas gracias. Nos vamos con música, como lo hacemos siempre, y en esta oportunidad escuchando de la provincia de Entre Ríos al gaucho de Nogoyá, que nos interpreta esta chamarrita de Orlando Agustine, que se titula Renegado. Con esto les decimos hasta mañana, gente. Muchas gracias.

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2: A ver usted, compañero, saque lanza y tercerola. Vamos a ganar la patria. La patria no se hizo sola. Se fue haciendo de a poquito, o a galope y a ponchazo. Soy un veterano de eso, disculpe.

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1: Y ahora escuchamos, mira, un clásico de Almendra, ¿eh? Llega Muchacha Ojos de

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Quédate hasta el día. 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

0: Y arriba, ¿qué tal? ¿Cómo le va? Muy buenas tardes. 9 minutos están pasando de las 14 horas. Comenzamos Comunicación Rayada.
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0: Como todos los días, a través del RF 780 Radio Argentina.
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0: Noticias, reportajes, deportes, farándula, música, todo lo que vos querés saber en la tarde. Desde Ushuaia, capital de la provincia de Tierra del Fuego, Antártida e Islas del Atlántico Sur. ¿Y qué tal? ¿Cómo le va? Buen miércoles para todos. 13 de mayo de este año 2026. Y como todos los días, los vamos a acompañar hasta las 17 horas con toda la información aquí en Radio Argentina. Mi nombre es Roberto Castellano, te doy la bienvenida. Línea directa, si quieres comunicarte con nosotros, el 445289. Estamos en internet, www.radioargentinaushuaia.com. ¿Quieres enviarnos un WhatsApp? 2901-526800. Y si quieres estar informado durante las 24 horas del día, ya sabes, www.notitdf.com. Y ahora sí, damos la bienvenida a nuestra compañera Ifis Gajardo. ¿Cómo estás? Buenas tardes.
2: Buenas tardes, bien.
0: Bueno, arrancando el miércoles, ¿cómo se fueron los días, la semanita?
2: ¡Qué miércoles!
0: Qué lindo miércoles, qué día de miércoles hoy, ¿eh?
2: Es un miércoles.
0: 9 grados la temperatura actual en la ciudad de Ushuaia. Está recaliente la ciudad, ¿eh?
2: Sí, señor.
0: A pesar de que hay un poquito de nieve arriba, está recaliente la ciudad.
2: Nah.
0: Bueno, un saludo para toda nuestra audiencia, nuestros amigos oyentes que están ahí del otro lado esperando la tarde de la comunicación rayada, a los que están acá en la provincia, en otras provincias, en la ciudad, en el exterior. Muchas gracias a todos.
2: En otros planetas.
0: Sí, pronto ya vamos a
2: en
0: decir.
2: En otras constelaciones solares.
0: Sí, viste que hay muchos extraterrestres. Está lleno. Está lleno de extras.
2: Sí, extras están por todos lados.
0: Sí, andan.
2: Extras hay por todos
0: lados. Hay por todos lados.
2: Extra. Sí, señor.
0: Así que bueno, un saludo para todos nuestros oyentes y amigos que están ahí del otro lado. Muchas gracias, como siempre, por acompañarnos.
2: Saludos.
0: Saludos.
2: Miércoles 13.
0: Ajá.
2: No te cases, sí. No viajes.

0: Bueno, saludo para los oyentes que ya se están comunicando. Muchas gracias, ¿eh? Saludo para todos. Los primeros que se comuniquen van a tener un premio.
1: Sí. Usted con sus promesas vacías ya es como que no le cree nadie, no, claro.
0: Estoy tratativo ya con los comercios para hacer sorteos.
1: ¿Usted sus promesas vacías?
0: No, ya estoy
1: ¿Ya tratativa. ¿Sabe lo que parece?
0: Sí, no lo quiero largar directo nomás porque después...
1: ¿Ya aparece?
0: ¿Quién te dijo eso?
1: ¿Ya aparece? ¿Sí? ¿Candidato en campaña?
0: No, nunca eso.
1: Sí.

0: Bueno, nos vamos con la información. El gobierno nacional está confiado en que, bueno, ¿qué? La oposición no va a conseguir quórum para la interpelación al máximo de los máximos, que se Adorni en la Cámara de Diputados.
1: Yo comparto.
0: Ajá, ¿vos crees que no va a conseguir?
1: Yo creo que no.
0: No va a haber quórum. No, ¿cómo lo van a interpelar al muchacho que recién empieza a trabajar?
1: Bueno, y saludo para Matías que dice, acá estamos, me anoto para el premio.
0: De allá desde Montevideo, Uruguay. Gracias a usted también, ella, Matías, que está ahí presente como todos los días. ¿Cómo está Uruguay? ¿Está lindo el día? ¿Mandó algún videito? Siempre manda videito, alguna foto, Matías, desde donde está, Bueno, como te decía, desde el gobierno están confiados en que no van a poder interpelar en diputados a Adorni, porque no va a haber quórum.
1: Es muy posible, es muy posible.
0: Sí. Yo creo que sí, tendría que haber quórum.
1: En primera instancia, cuando se quiso tratar esto como un tema de privilegio, no hubo quórum.
0: Ajá, sí.
1: Hoy por hoy, no creo. Uh-huh. Ahí va a haber un tema de minoría.
0: Sí.
1: Para mí, ojo. Uh-huh. Que no quiere decir que lo que Adorni está haciendo esté bien.
0: No.
1: Porque lamentablemente el blanco ya no le cierra solo del 25, sino que del 24 tampoco. Uh-huh. O sea, él recibió dineros en el 24 que no declaró.
0: Claro.
1: Y ya era funcionario.
0: Ya era público. Funcionario, exactamente. Sí.
1: Entonces, más allá del origen de los fondos.
0: Sí, sí.
1: El hecho de que él, como funcionario, falsee su declaración jurada de bienes para pagar menores ganancias,
0: claro.
1: Ya es un problema.
0: Sí.
1: Habla
0: sí,
1: de la poca moral que tiene como funcionario.
0: Exacto. Sí, ya entró, o sea, entró con el pie izquierdo.
1: Claro, sí, pasa a ser casta, automáticamente.
0: Sí. Es una casta.
1: Es una casta.
0: Bueno, claro, la cosa
1: y
0: que...
1: Y es lo que no quieren ser. O sea, a mí me produce así como mucha extrañeza.
0: Ajá.
1: Políticos que no quieren ser políticos.
0: Sí.
1: No sé qué quieren hacer, si quieren ser streamer, si quieren ser, tiktokero, no sé, pero están en la función pública, son políticos.
0: Claro.
1: Y como siempre digo, ser político no es una mala palabra.
0: Sí.
1: Porque pareciera ser que se le ha hecho mucho daño a la política. Para mí, toda esta cosa de la inteligencia artificial, lo virtual, tanto tiktoker, tanto esto, tanto lo otro, le hizo mucho daño a la política.
0: Sí.
1: Lamentablemente.
0: Sí.
1: Porque hoy se cree que la política es mala.
0: No. Tratan de dibujarla para el otro lado.
1: Claro. Y ellos son la antipolítica. Y en realidad son políticos.
0: Bueno, el Esteban Paulón, que es el que impulsó esto en diputados, que es de Provincias Unidas, cuenta con la adhesión de Provincias Unidas, del Frente de Izquierda, de Encuentro Federal, de la Coalición Cívica y monobloques opositores. Teóricamente no va a prosperar porque le faltan votos.
1: En lo que tiene que ver con Unión por la Patria, ellos dijeron el dictamen, no lo firmaron porque ayer lo contábamos, llegaron tarde,
0: cuando
1: ya estaba armado.
0: Sí, llegaron cuando estaba armado.
1: Claro.
0: Sí.
1: Igual. Si Unión por la Patria baja, son 115.
0: Claro, 115, sí.
1: Y necesitan 129.
0: Le faltan 14 más.
1: Sí.
0: Es muy difícil, por más que golpeen puertas, yo creo que no llegan. No van a llegar. Pero bueno, ojalá sí sería para, digamos, que quede una transparencia en la Cámara de Diputados.
1: Ahora,
0: ¿no?
1: Acá va a quedar lo que yo le decía ayer.
0: Sí.
1: ¿A quién le habla Mauricio Macri?
0: Ah, ¿viste?
1: Porque el PRO no va a bajar.
0: No.
1: No va a dar quórum.

0: Y habla solo, como él. ¿Te acuerdas que acá saludaba así?
1: Y no había nadie en la plaza.
0: Yo miraba y digo, oh, mirá la gente que lo debe estar saludando, porque saludaba con las dos manos. Así, claro. Y te hacían un paneo y no había nadie. Saludaba.
1: El PRO sí. No baja.
0: No, no. La Unión Cívica Entonces, Radical.
1: ¿El PRO a quién le hablaba? Don Mauri.
0: El Mauri, ¿no? Y él habla, él habla.
1: ¿A quién le habla?
0: No sabemos muy bien.
1: Ah, bueno.
0: Sí, claro, exactamente. Sí. Pero bueno, tiene esas cositas que bueno, no sé. De todos modos, yo lo sé. El PRO, bueno.
1: No va.
0: ¿Quién es el líder del PRO ahora?
1: No sé. Patricia no es porque ya se fue.
0: Claro, no, Patricia ya se fue.
1: Sí. Sí, sí,
0: sí, sí.
1: Está afiliada a la Libertad Avanza.
0: El otro diputado que había también, yo creo que ya está del otro lado. Así que bueno, de todos modos, no sabemos muy bien, pero creemos...
1: No va a haber quórum.
0: No va a haber quórum para la interpelación a Adorni.
1: Porque a quién le puede interesar.
0: Debería aclarar esas cositas para el bien de la sociedad argentina, ¿no? Que están todos mirando eso puntualmente. 18 minutos se está pasando de las 14 horas en la República Argentina. ¡Qué lindo país!
1: Y alguien me planteaba ayer por qué nunca se hizo un planteo similar a otro tipo de dirigentes.
0: Ah, a otro tipo de claro. dirigentes.
1: Y yo creo que la intolerancia a la poca transparencia, por decirlo de alguna manera, de los funcionarios de la Libertad Avanza, tiene que ver con su eslogan de campaña.
0: Y sí, sí.
1: Ellos venían a combatir todo eso.
0: La casta, toda
1: ellos
0: la casta.
1: Venían porque había que limpiar la política.
0: Sí.
1: Pero era limpiarla de los que estaban y que llegaran otros.
0: Y claro, llegaron ellos, que ellos eran los más transparentes.
1: Dos años... Se enriquecieron impresionante.
0: Sí.
1: Y como dijo Lilita Carrió, que le aclaro, Lilita va de candidata.
0: Sí, me dijiste ayer que iba de candidata.
1: Lilita va de candidata, así que anótela.
0: Sí, sí, sí, no, y ella siempre está. Ella siempre
1: bueno,
0: está.
1: Como dijo la gran filósofa.
0: Ajá, de la política.
1: De la revoleando el bolsito.
0: Ella es de.
1: Me voy de la cámara.
0: Filosa. De la política.
1: No. Filósofa.
0: No es filósofa.
1: No, ella salía filosofando, revoleando la carterita del Congreso.
0: Ella es muy filosa. Si no le gusta, te va a la justicia y te denuncia. Directamente.
1: Bueno, ella decía que en realidad estos son los nuevos ricos.
0: ¿Los nuevos ricos?
1: Claro. Oh, la gente que salió de comer mate y pan.
0: No, tan así no.
1: No, bueno, pero ella ponía este ejemplo. O sea, la gente que viene de una clase media común, como usted, que anda con los zapatos remendados, que va al zapatero, que busca las ofertas en el súper.
0: Sí.
1: Y de la noche a la mañana pasa a ser el nuevo rico.
0: Oh, imagínate lo que sería. Claro. Lo primero que hago, dejo a todos mis amigos.
1: El nuevo rico, el que lo primero que hace es buscar la casa de sus sueños. La que nunca tuvo, la que nunca pensó que iba a tener.
0: Bueno, pero ese es
1: Adorni. Y se compra una mansión y dice, pero ahora yo tengo plata. Claro. Le pongo la pileta a la casa.
0: Sí, le pongo la cascada.
1: Entonces,
0: le pongo
1: dice que los contratistas saben identificar este tipo de nuevos millonarios de plata fácil.
0: Y claro...
1: Y le ofrecen la pileta de los $200,000 que viene con la cascada, que viene con jacuzzi, con el agua climatizada y todo lo demás.
0: Sí, trae de todo, cocina, trae, trae un calentador, un calentador de eso que le dabas vos, mante.
1: Claro, pero si usted ha sido una persona que siempre ha tenido un cierto poder adquisitivo, sabe identificar que lo mismo la baldosa que el mármol de la abuelita, de la tía, del
0: yo conozco el
1: para
0: mármol
1: el uso
0: de,
1: es lo mismo.
0: De Carrá, no es lo mismo que el
1: para el uso es lo
0: granito,
1: mismo,
0: sí.
1: Para el uso es lo mismo.
0: Sí.
1: Cumple la misma función.
0: Sí, sí.
1: Tener cascada en la pileta o no tener cascada.
0: Sí.
1: No tiene diferencia.
0: No, pero la cascada la puedes hacer.
1: Tenés tener jacuzzi o no tener jacuzzi, como ella dijo. El jacuzzi.
0: Sí.
1: Ella lo dijo, no lo digo yo porque yo nunca tuve jacuzzi. Tener jacuzzi es el sueño del nuevo millonario. Lo usa una vez y nunca más lo usa.
0: Nunca más. Claro. Jacuzzi.
1: Claro. Entonces dice, de los $200,000, en realidad sí. Una pileta sale 20. El resto todo es el lujo
0: y, claro.
1: Para este nuevo segmento social, los nuevos millonarios. No,
0: aparte pasa lo siguiente, cuando vos tenés dinero que te sobra, le decís, haceme esto, haceme aquello.
1: Claro.
0: Hacémelo, ni preguntás precio.
1: Claro.
0: Y después el señor dice, ya terminamos, y te hago la cuentita.
1: Eso es lo que ella planteaba.
0: Y sacan de la caja chiquita y...
1: El nuevo millonario, sí. Ese que el dinero se le está cayendo por los bolsillos, que nunca tuvo ese dinero.
0: Claro.
1: Y que no sabe qué hacer con ese dinero, porque ya se compró los zapatos.
0: Sí, sí, sí.
1: Ya no anda con los zapatos remendados, ya se puso el peluquín.
0: Sí,
1: entonces,
0: no, obvio,
1: ya se hizo
0: obvio,
1: la cirugía
0: obvio.
1: Plástica, ya se compró el traje, ya esto, lo otro.
0: Sí,
1: entonces,
0: bueno,
1: empieza a pensar en qué invertir.
0: Sí, sí, sí, sí, sí, exactamente. Así que bueno, señoras y señores, todo esto...
1: Y mucho más.
0: Y mucho más por el mismo precio. No, mucho más caro.
1: Obvio. Dijo la filósofa.
0: No, la filosa, es muy filosa.
1: No, filósofa.
0: Yo me acuerdo cuando vino acá que estuve con ella hablando un rato largo. Y haciendo notas, y ahí sí que me acuerdo patente que me dijo, no, yo ahora ya dejo, esto es para los chicos, ya abandono la política.
1: Bueno, pero
0: y hace 25 años, 30 años que me dijo eso, y sigue estando, che, no logra irse.
1: Bueno, porque ella siempre ha tenido el mismo concepto.
0: Sí,
1: yo en esto
0: sí.
1: La voy a defender y le voy a dar la
0: ultranza,
1: mano.
0: No, ultranza, ultranza.
1: Porque ella siempre dijo,
0: sí.
1: Ahora sí me voy a descansar tranquila porque...
0: Ajá.
1: Llegaron nuevos aires.
0: Sí.
1: Estos tierra piedra se fueron para su casa.
0: Ajá, y esos son nuevos
1: Vienen
0: aires.
1: Vienen la república.
0: Ah,
1: yo que a ella le gusta la república.
0: Sí, sí, sí, sí.
1: El
0: sí,
1: tema
0: sí.
1: Es que el de la república...
0: Sí.
1: Hizo macana, macana, macana, macana, macana, macana, macana, macana, macana durante toda su gestión y no fue muy bien.
0: Claro, claro.
1: Y volvieron los cucatirapiedra.
0: Ajá.
1: Entonces ella tiene que volver hoy a la política.
0: Sí.
1: Porque es un caos la política. Entonces ella necesita intentar hacer a la república.
0: Sí, exactamente. Sí, lo que pasa es que ella por ahí se olvida y se va a Estados Unidos, comienza la MIM, viste que tiene allá un... Y bueno.
1: A ver, ella en realidad... Vive en Pilar, se lo aclaro.
0: Sí.
1: Ella vive en Pilar.
0: Y tenía un emprendimiento, me acuerdo.
1: Tiene un emprendimiento.
0: ¿Sigue
1: Creo que lo va a dejar
0: chenia?
1: De lado para...
0: Pero
1: la
0: no,
1: política.
0: No lo tiene que dejar de lado, porque hay 257 familias que pueden usar lo que ella produce en la cámara. Ah, no, ella no va a ir en la cámara. Bueno, pero puede ser. Bueno, la cosa es que, señoras y señores, doña Lilita... Es muy filosa.
1: Y está en campaña.
0: Está en campaña, ¿eh? Así que bueno, atención con esto, ¿eh? Empezaron a salir nombres. De
1: no,
0: todos
1: no,
0: lados.
1: A ver, lo
0: de
1: que sobran son nombres.
0: De todos lados hay nombres.
1: Lo
0: sí,
1: que sobran
0: sí.
1: son
0: sí.
1: nombres.
0: Sí, sí.
1: Lo
0: sí,
1: que
0: sí.
1: faltan son nuevas ideas.
0: Claro, y bueno, sí. Sí, no, pero hay jóvenes que están bien. Ah, oh, sí, sí.
1: ¿Jóvenes como Lilita?
0: No, más jóvenes. Más jóvenes. Lilita es una mujer ya mayor, ¿eh? Una mujer
1: yo no
0: grande.
1: Sé por qué.
0: No sé cuántos años tiene, pero es una mujer
1: yo
0: grande.
1: Yo le voy a decir una cosa.
0: Sí.
1: Dentro de lo que es la política, Milei era joven cuando asumió.
0: Es que hace 2 años que asumió. ¿Qué joven? ¿50 y pico de años? ¿Cuánto tiene? 53,
1: y es joven para la política.
0: Y es joven, sí.
1: Claro,
0: sí,
1: es joven para la política. ¿Y cómo no fue?
0: Bueno, está yendo espléndido.
1: Bueno, entonces hay que ir con esa edad. Hay que buscar gente de esa edad.
0: Espléndido, espléndido. Todos estamos felices y contentos. Así que, bueno, 25, señores, está pasando. Si vos querés enviarnos un WhatsApp, podés hacerlo al 2901-52-6800. Y lo más importante de hoy, que mi amigo,
1: ¿quién es
0: mi amigo Sixy Pink, recibe allí en su lugar a tu papá, a Donald? Se fue para la China.
1: Sí, sí, sí.
0: ¿Qué
1: está
0: tal?
1: De visita oficial.
0: Ajá.
1: En China.
0: Sí.
1: El señor presidente de los Estados Unidos de Norteamérica.
0: Sí, sí.
1: Donald Trumpy.
0: El abuelito Donald Trumpy se va con...
1: No, el papi, yo ya le expliqué que no es el abuelito, porque el abuelito socialmente es una persona buena.
0: No, sí, sí. Bueno, si sí, no, este señor es un señor bueno, pero medio descarrilado, medio descarrilado. Bueno, la cosa es que Donald se... este miércoles visita oficial.
1: Sí, señor.
0: A Pekín. Uh-huh. Con, bueno, se reúne allí una trascendencia internacional tremenda, ¿no?
1: Sí, sí. Sí. Es una cumbre histórica entre estos dos mandatarios.
0: Sí.
1: La visita oficial a Pekín del señor Donald Trump.
0: Claro.
1: Objetivo, reunión con su par chino.
0: Ajá.
1: Temas.
0: Sí.
1: Todo lo que tiene que ver con comercio.
0: Claro, comercios bilaterales, ¿no?
1: Y también lo que tiene que ver con la guerra.
0: Claro, sí.
1: Con Irán.
0: Sí.
1: Y el precio del petróleo.
0: Ajá, es un temita, ¿eh? Uh-huh. A resolver eso, yo no sé si se van a poner muy de acuerdo, pero es un tema bastante discutido.
1: Sí.
0: ¿No? Uh-huh. Para el mundo en este momento. Pero bueno, creo que son los. Bueno, después está también Rusia, ¿no? Falta Rusia. Pero bueno. La cosa es que el señor Trump está con Xi Jinping allí en Pekín, la China. Vamos a ver qué sale de todo esto.
1: Sí, uno de los temas que Trump lleva en la agenda es un embarque de armas de alrededor de 11 mil millones de dólares con destino a...
0: Sí, me imagino.
1: ¡Taiwán!
0: ¿A Taiwán?
1: Sí, señor.
0: Ajá, mirá.
1: Se trata del cargamento más grande del mundo.
0: Ah, sí.
1: En el gobierno de Estados Unidos.
0: Sí.
1: Y que bueno, hasta el momento, si bien es cierto, esto incluso está aprobado por el Congreso norteamericano. No ha podido hacerlo efectivo.
0: Ajá.
1: No ha podido llegar con estas armas a Taiwán.
0: Mirá vos, ¿eh? Así que, bueno... sorpresa, ¿no? 11 mil millones de dólares.
1: Sí, en gomeras.
0: Todo gomeritas.
1: Todo gomeras.
0: ¿Y piedritas llevamos? Porque
1: la piedrita ya están, las tienen ellos.
0: Tiene que llevar piedra, ¿viste? Porque la gomera sana no te sirve para nada. Ajá.
1: No, las gomeras ya la tienen los muchachos.
0: Esto es
1: las piedras.
0: Lo más grande en la historia, digamos.
1: Sí.
0: ¿No?
1: Sí,
0: del gobierno de Estados Unidos. Uh-huh. Qué bárbaro, ¿eh? ¿Dónde saca tantas gomeras este señor? Lo único que hacen es eso.
1: Sí.
0: Es impresionante, no se le termina nunca. Nunca se le acaba, porque todo lo que le ha dado a Israel y demás y a otros, y sigue, ¿no? Sigue apoyando y sigue apoyando. Bueno, vamos a ver qué dice Don Chino con todo esto. Y el petróleo, el precio, por supuesto, porque la suba esta está para todo el mundo, está igual, ¿no? Todo depende del petróleo. ...29 minutos, está pasando de las 14... ...9 grados la temperatura actual en la ciudad de Ushuaia... ...y si querés seguirnos a través de la web... ...www.radioargentinaushuaia.com... ...qué lindo país la República Argentina,
1: sí,
0: ¿eh?
1: ¡Sí, señor!
0: ¡Ay, para todos y todas!
1: ¡Otra que es de Estados Unidos!
0: ¿Qué
1: de
0: Estados
1: de
0: Unidos?
1: Norteamérica.
0: ¿Quién me vení con Estados Unidos? ¿Quiénes son?
1: Le aclaro el oyente. Ajá. Dije...
0: Sí.
1: Bien. Ah. No me equivoqué.
0: Ah, ¿qué dijiste?
1: Usted está escuchando mal, señor oyente.
0: Ah, sí, está escuchando
1: mal. Sí, porque dice que estoy diciendo hundidos.
0: No, hundidos no. Estados hundidos, sí, está muy bien dicho.
1: Y ya que estamos en el país número one del mundo, el menos corrupto, el más honesto.
0: ¿Cuál es el más honesto de todos los países?
1: ¿Cuál va a ser?
0: No me vendas caramelo lleno
1: el número uno.
0: No me vendas dulce de leche con caramelo.
1: El año que viene, se llevan el Nobel de la Paz, el de Economía, el de Honestidad, el de Salud, el de...
0: Sí,
1: extraterrestres y algún otro que se nos ocurra en el camino.
0: Sí, porque últimamente está muy conocido porque liberó mucho documentación de extraterrestres.
1: Sí. ¿Eso sabe cómo se llama?
0: Y algo
1: caramelito para la gilada.
0: Algo tengo que hacer.
1: Caramelito para la gilada.
0: Es muy importante. Ese que con eso tapa, imagínate. Llama la atención.
1: Bueno, el asunto es que la justicia de Estados Unidos.
0: Ajá.
1: Ellos.
0: Sí.
1: Los señores incorruptibles.
0: ¿Son incorruptibles realmente?
1: ¿Quiénes?
0: Los señores de los Estados Unidos. Claro,
1: depende.
0: Yo, no, porque como lo decís tan serio, yo ya, ya me, viste, el caramelito ya lo estoy pelando.
1: Depende, sí. Depende de quién sea que está en el banquillo, obviamente. Y qué pasa en el camino.
0: Porque a mí me da...
1: Porque, a ver, por ejemplo, sí. En el caso que tan renombrado es,
0: sí.
1: Que este señor que murió en la cárcel,
0: sí.
1: Ha sido uno de los casos más transparentes,
0: ajá.
1: En la historia judicial del mundo.
0: Sí.
1: Bueno. La autopsia,
0: sí,
1: dice, digo, que el señor murió estrangulado.
0: Sí, estrangulado.
1: Claro.
0: Y ellos dicen que el señor...
1: murió de causas naturales.
0: Sí. El, no sé.
1: Claro. La autopsia original, sí. Decía que ese señor había sido estrangulado.

0: más transparentes en la historia judicial del mundo.
1: Sí.
0: Bueno, la autopsia dice que el señor murió estrangulado.
1: Sí, estrangulado. Claro. Y ellos dicen que el señor
0: murió de causas naturales.
1: Sí. No sé.
0: Claro, la autopsia original decía que ese señor había sido estrangulado. Estados Unidos es eficiente.
1: Ajá, a ver.
0: Tiene que ver con los delitos económicos.
1: Sí.
0: Usted mate, sea pedófilo, sea corrupto, todo lo que quiera hacer, pero no le toque un piso al Estado porque se pone.
1: Sí, el Estado ahí, sí, obvio, ahí, obvio, sí.
0: Sácate.
1: Sí, porque...
0: ¿Qué es lo que le pasó al señor Fred Machado?
1: Machado, me suena, sí.
0: ¿Se acuerda? Sí. Que lo mandamos en avión.
1: Claro.
0: ¿Para Estados Unidos?
1: Sí, ¿cómo no me voy a acordar?
0: Y en Estados Unidos, yo insisto, el delito económico tiene un tema que no es menor, que es que si usted se declara culpable, por ejemplo, y paga, va a su casa y listo, ya está. Claro, es un delito económico.
1: Te dan una patadita.
0: Se paga.
1: Una patadita y chao.
0: Claro. Listo,
1: te fuiste.
0: Por lo cual es muy normal que estos señores terminen siendo y declarando cuáles son los temas económicos que tienen para cerrar el tema lo más rápido posible. Esto es lo que está ocurriendo en Estados Unidos con el señor Fred Machado, que se declaró culpable de lavado de dinero.
1: Sí.
0: Rechazó los cargos de narcotráfico, pero sí reconoció esto del lavado de dinero. Y usted me preguntará, ¿y qué nos importa a nosotros?
1: ¿Cómo que no?
0: Que el Freddy ande lavando dinero y lo reconozca en Estados Unidos.
1: Y a mí me importa porque nos representa.
0: No debería importarle por eso, pero bueno, está bien. ¿Quién lo dice? Le vamos a creer.
1: Claro.
0: No, nos interesa porque esto va en paralelo a una causa que se está investigando en Argentina.
1: Ah, qué raro.
0: Contra un señor peladito.
1: No, ya sé, ¿cómo inventa la gente?
0: ¿Se acuerda que había un señor?
1: ¿Un señor? Pelado, hay montones de pelados. No,
0: pero ¿usted se acuerda que había una boleta de candidato a diputado?
1: Sí.
0: Que llevaba a un señor peladito como candidato número uno.
1: Sí, como no me había
0: Y que después apareció otro señor coloradito y que dijo, saquen al pelado, dejen al colorado.
1: Sí.
0: ¿Se acuerda?
1: El motoquero, el narco motoquero Esper.
0: No es narco, motoquero, Esper. Sí, narco era el Fred Machado.
1: Ah, el Fred Machado.
0: Claro, ese era el narco. No, Esper simplemente era motoquero. Pero el asunto es que en la justicia argentina, supuestamente, está investigando al señor José Luis Esper por lavado de dinero y fraude.
1: Ajá, qué raro.
0: Claro, pero la causa no ha avanzado.
1: No. ¿Qué pacho?
0: No, hay prueba.
1: No hay prueba.
0: Pero ¿qué ocurre? Con esta investigación en Estados Unidos y la confesión del señor Machado, queda involucrado el señor Esper. Como partícipe de esta red de lavado de dinero.
1: Ajá.
0: Y esta transferencia de $200,000.
1: Sí.
0: Que realizó Machado Esper, ¿se acuerda que momento, fue la que
1: como se habló,
0: disparó todo el escándalo en Argentina?
1: Sí.
0: Bueno, eso queda reconocido dentro de la red de lavado de dinero que manejaba Machado.
1: Porque él dijo que era un trabajo que había hecho él, ¿te acordás?
0: Bueno, no era un trabajo.
1: Así había dicho Esper.
0: No. Ajá. Lavado de dinero, enriquecimiento injustificado.
1: Ajá.
0: Y vuelvo a repetirle, vamos a ver qué hace la justicia en nuestro país.
1: Sí.
0: Machado, en Estados Unidos, confesó.
1: Ahora sí que está complicada la cosa, ¿eh?
0: ¿O no? Porque son justicias independientes. Ajá. Por ahí la justicia argentina no encuentra ninguna prueba contra Esper.
1: Claro. Sí, exactamente.
0: Claro.
1: Pero ahí no, acá no hay nada.
0: Claro.
1: No consigue nada,
0: Machado declaró en Estados Unidos.
1: Sí. Exactamente.
0: Él
1: reconoce
0: involucra al ex diputado José Luis Esper en esta red de este circuito de lavado de dinero que reconoce haber montado, pero

0: dice en el narcotráfico y yo no tenía nada que ver.
1: Ajá, bueno, ahí está, pero...
0: O sea, léalo como lo quiera leer. Eso es lo que dice Machado.
1: Sí, claro, lo que dice Machado, y ahora, bueno, está involucrado, entonces...
0: No, porque él no está siendo investigado en Estados Unidos.
1: En Estados Unidos, no.
0: Esper,
1: nada que ver.
0: Nada que ver. Yo no le aconsejaría ir al Mundial en todo caso.
1: No, debe, no es aconsejable. Me imagino que debe estar ocupado, debe estar trabajando.
0: No es aconsejable el viaje a Estados Unidos.
1: ¿Me dice que no?
0: No sería aconsejable, no sería aconsejable en este momento. Sí. Espere a ver qué pasa con Machado.
1: Y claro, sí, sí, y bueno, por ahí se resuelve pronto, rápido, sí. 22 minutos, está faltando para las 15 horas todas las novedades que tenemos. Hay montones de novedades. Che, qué lindo país la República Argentina, hay para todos. Nos vamos a ir al corte y ya venimos.
0: Bueno, y saludo para los oyentes que se van comunicando. Bien. Buenas tardes, ¿cómo les va?
1: Buenas tardes, a mí me va bien. Es bien, sí, hoy es un día miércoles, me va muy bien, sí.
0: ¿Terminó?
1: Sí.
0: Gracias. Y dice que estuvieron de pijamada.
1: Ah, ¿de pijamada?
0: Sí, señor.
1: ¿Quiénes? ¿Nuestros oyentes?
0: Leoncito estuvo de pijamada.
1: Ah, Leoncito, no, sí, me imagino. Este Leoncito no para, ¿eh?
0: ¡No!
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0: Y bien, estamos de vuelta, 10 minutos, está faltando para llegar a las 15 horas en la República Argentina. 2901-526800, si quieres enviarnos un WhatsApp. Y viene un artista muy famosísimo y que le encanta a la República Argentina y todos alrededores, que se llama Rafael, mirá vos, ¿eh?
1: El Niño.
0: El Niño, viene a Buenos Aires, ¿eh? Ya hay entradas para la segunda fecha.
1: No me diga, es un escándalo.
0: Es un escándalo,
1: es
0: sí,
1: un
0: exactamente.
1: Escándalo, dicen.
0: Si vas a viajar a Buenos Aires para el mes de octubre, el 19 de octubre, luego del Soul Out del 17 en el Teatro Gran Rex, así que, bueno, va a estar el Niño cantando.
1: Iba a cantar Escándalo.
0: Sí, yo no sé cómo estará el Niño.
1: ¿El Niño?
0: ¿Cuántos años tiene el Niño?
1: El Niño está cascoteado.
0: Sí, es un señor grande como el Palito Ortega de nosotros. Más o menos.
1: No, pero aparte tuvo problemas serios de salud. Recordemos que él estuvo lejos de los escenarios
0: por graves
1: problemas de salud.
0: Sí.
1: Un par de cirugías estéticas que tampoco lo contribuyeron mucho en su tema musical.
0: Sí.
1: Así que bueno, la verdad no sé cómo cantará el Niño.
0: Y no, sí, bueno, debe cantar como puede, ¿no? Pero de todos modos, con la tecnología que hay hoy en día, claro, te ayuda muchísimo todo, ¿viste? Las ecualizaciones que hay, los avances, las ayudas y demás, ¿no? De voces. Así que bueno, va a estar entonces, ya sabe, en octubre, y bueno, si por ahí anda por una serie y le encanta y lo quiere ver, ya sabe.

0: no podemos dejar de mencionar el multitudinario acompañamiento
1: tremendo
0: en toda la República Argentina.
1: Sí, sí, sí, sí, sí, sí.
0: En la cuarta marcha federal universitaria.
1: Sí.
0: Insisto, un acompañamiento impresionante.
1: Sí, sí,
0: impresionante,
1: sí, sí,
0: la cantidad de ciudadanos que salieron a las calles en cada rinconcito del país.
1: Sí.
0: Y eso pone en jaque esta mirada sobre la universidad que tiene el gobierno nacional.
1: Me llamó la atención hasta España. En España había montones de argentinos, sí, que estaban haciendo también una marcha.
0: No, no eran argentinos, eran estudiantes universitarios españoles
1: que
0: fueron, claro, a hacer una movilización, sí, frente a su universidad en acompañamiento,
1: sí,
0: a la universidad argentina,
1: claro,
0: y su gratuidad. Ellos están de acuerdo totalmente con la gratuidad de la universidad y planteaban en esta movilización su acompañamiento en defensa de la universidad.
1: Sí, exactamente.
0: Insisto, no es un tema menor porque en el mundo se replicaron.
1: No, y no es un tema menor y por eso tampoco el gobierno nacional no le presta mucha atención.
0: No, bueno, el subsecretario de Políticas Universitarias de la República Argentina, del gobierno de la República Argentina, dijo,
1: a ver,
0: pueden juntar 5 millones de personas.
1: Sí, pero seguro que esas 5 millones debe haber 2 o 3 que quieren estudiar en la universidad nada más.
0: No, son cuca tira piedra.
1: Bueno, te viara con ese de cuca tira piedra. Pobre muchacho.
0: A ver, yo no lo digo yo.
1: No, lo dicen ellos. Es cierto, claro. Todos los que escucho que hacen alguna conferencia o hablan, están los cucas, te dicen. Alguno.
0: No. Yo estoy repitiendo las palabras del excelentísimo señor presidente,
1: sí,
0: en cuanto a conferencia de prensa internacional. El ACE habla de los cucas tiras piedras.
1: Ah, mirá, también afuera.
0: Sí.
1: ¿Los conocen? Bueno, está bueno que lo conozcan.
0: No, el presidente habla de los cucas tiras piedras.
1: No sabe, la gente no sabe ni qué quiere decir con eso.
0: Yo no sé, yo me imagino que sí.
1: No, no, ¿qué va a saber la gente? Mirá que va a saber la gente. No, no tiene ni idea.
0: Yo creo que sí.
1: Ah, ni idea.
0: Ya a esta altura.
1: Bueno.
0: El presidente va a dar estas charlas.
1: En
0: la cual ya lleva acumulado no sé qué cantidad de vueltas al planeta.
1: Sí.
0: Y en su charla siempre menciona. Es parte del speech.
1: Ajá.
0: Hablar de los cucas tirapiedras.
1: Claro.
0: Así que bueno, no tiene nada de malo decir cucas tirapiedras.
1: Exactamente.
0: Bueno, el asunto es que el subsecretario de Políticas Universitarias señaló que ni ahí van a mover un piso.
1: Claro, no.
0: Porque aparte, la movilización, ¿sabe qué?
1: Sí.
0: Fue organizada por los partidos opositores.
1: Mira.
0: Eso dice el señor subsecretario político universitario.
1: Claro, claro.
0: Otro de los temas, él señaló que es mentira que haya un recorte a los fondos universitarios. También mencionó que no se puede cumplir esta ley de financiamiento universitario.
1: Sí.
0: ¿Por qué? ¿Por qué?
1: ¿Por qué?
0: ¿Por qué?
1: No hay plata.
0: Obviamente.
1: Eso está en todos lados,
0: claro,
1: igual. Sí.
0: Que la ley tiene que indicar de dónde va a salir el dinero.
1: Que
0: los diputados y los legisladores no le dijeron de dónde sacar el dinero, entonces él no va a buscar ese dinero.
1: Exactamente.
0: No es contingencia para él.
1: Complicado, ¿eh?
0: Sí.
1: Complicado.
0: Sí, sí,
1: con este ajuste de los casi 2,5 billones de pesos.
0: Bueno, pero eso es aparte.
1: Sí,
0: no, eso
1: parte.
0: Es aparte.
1: Sí,
0: eso,
1: ¿no?
0: Es un extra,
1: sí,
0: que se agrega,
1: claro,
0: a la dramática situación que lo mencionamos ayer. En el medio del anuncio de la movilización, el gobierno el día anterior saca un nuevo ajuste que le toca a las universidades directamente también.
1: También, claro.
0: Hay varias obras que estaban en carpeta en las universidades que quedan todas ahí abandonadas a medio camino. Y obviamente recorta programas. Recorta con ICED, recorta.
1: Sí.
0: Extra
1: al
0: ajuste que ya tienen las universidades,
1: claro,
0: presupuestario.
1: Sí. Yo te decía que en estos 2,5 billones de pesos que recortó el Javier Milei, el presidente de la Nación, a este presupuesto. Pone en crisis a las Fuerzas Armadas, también le mete presión, digamos,
0: eso lo dijimos
1: al
0: ayer.
1: Ministro Carlos Presti.
0: Claro, ayer mencionamos nosotros
1: sí.
0: cuánto era a cada sector.
1: Exactamente.
0: Porque esa salud,
1: sí.
0: En salud
1: no, pero
0: es
1: esto,
0: horrible lo que han hecho.
1: Sí, pero esto puntualmente en defensa, por ejemplo, defensa está perdiendo 6.000 millones.
0: Sí.
1: 12.000 millones el ejército, sí, 11.000 armada, 16.
0: Están, y que estaba también que, el tema de los helicópteros, claro, si era lo que mencionábamos ayer.
1: Lo que dicen, lo que me llamó poderosamente la atención, es que esto afecta severamente a los F-16. Esto es lo que me llama la atención, ¿no? Esto es lo que afirman.
0: A mí más que los F-16, me preocupa en el ámbito de salud el recorte a los programas
1: sí.
0: oncológicos.
1: No, y bueno, sí, esos remedios y demás, ¿viste?
0: Es un ajuste impresionante. Evidentemente el cáncer no es un problema
1: para
0: el gobierno nacional.
1: Claro,
0: exactamente. Ninguna de las enfermedades de transmisión
1: no hacen mención a nada de eso.
0: No. Ahí estuvo el ajuste y no hubo problema en hacer ese ajuste.
1: Claro.
0: Donde no se hace ajuste es en la partida que sigue creciendo, que tiene que ver con los gastos del presidente.
1: Claro.
0: Esa es la única partida que sigue pum para arriba.
1: Es así porque los gastos lo necesita, él necesita, tiene que viajar.
0: Sí.
1: Así que bueno, señoras y señores.
0: El asunto es que la marcha de ayer, una marcha multitudinaria.
1: Mucha gente.
0: Que a pesar de lo que el gobierno intenta poner en carpeta de que fue una marcha opositora, política, sí fue una marcha política.
1: Uh-huh.
0: Cuando usted reclama por políticas,
1: sí.
0: es una marcha política.
1: Claro.
0: Ahora. No puede decir que fue organizada por la oposición, porque en realidad fue convocada por las universidades en su conjunto.
1: Sí.
0: Todas juntitas convocaron a esta movilización, a esta cuarta marcha federal, porque hace 203 días
1: que
0: el Congreso aprobó una ley,
1: claro, que ya tendría que estar vigente,
0: fue ratificada por las cámaras, que fue acompañada judicialmente lamentablemente el gobierno nacional sigue incumpliendo esa ley.
1: Claro, no, ni siquiera la leyeron, ni la miraron.
0: Y lo que ellos planteaban, que bueno, que la Universidad Pública Argentina son todos y todas. No solo los que concurren a la universidad, las familias, la comunidad, todos. Si la universidad crece, todo el ambiente crece, evidentemente.
1: Sí.
0: Para algunos no es así.
1: Claro, no, claro, no lo tienen en cuenta directamente.
0: Claro,
1: No. Sí, pero bueno, llamó poderosamente la atención que todo el país, yo sabía que iba a ser así, lo palpitaba, ¿no? Porque digo, bueno, estamos hablando de las universidades, ¿no? Los chicos lo que decían, a veces te quedabas sin iluminación, sin papel higiénico, decían. En algunos lados, en algunas universidades no había ni papel higiénico con los recortes que hicieron. Y todo esto, bueno, menos
0: bueno, lo que dice
1: para
0: que
1: la investigación.
0: De diciembre del 2023 y marzo del 2026, la inflación fue del 293%.
1: Ajá, 200, casi un 300%.
0: Sí. Los salarios perdieron un 37,13% en lo que es los salarios, insisto, en las universidades. Me genera así como mucha tristeza, podría decir, escuchar a algunos intentar justificar lo que no tiene justificación.
1: No puede tapar el sol
0: esto
1: con el
0: de
1: dedo, obvio.
0: Intentar hablar de que no sé, que fue una marcha política.
1: Sí.
0: Insisto, sí, fue una marcha política, pero no una marcha para protestar contra mi ley, sino que para exigir el cumplimiento de una ley.
1: Claro.
0: Desde ese vamos, marcha política, totalmente de acuerdo. Uh-huh. Es una marcha política.
1: Sí.
0: Pero no hablar de que esto en realidad es un movimiento opositor solamente.
1: Sí.
0: Creo que es uno de los pocos reclamos que traspasa las fronteras de los partidos políticos. Uh-huh. Creo que es uno de los pocos lugares en el que usted va a encontrar a gente de todos los colores,
1: sí,
0: todas las edades.
1: Sí.
0: Y en el caso de Ushuaia, ayer llamaba la atención porque ayer en Ushuaia estaba nevando. Caía agua nieve.
1: Había viento.
0: Hacía frío,
1: sí.
0: Y después empezaba el circuito de nuevo.
1: Claro, exactamente. No, sí.
0: Durante todo el día el clima fue así. Y más allá de eso, usted veía gente adulta de la tercera edad como usted.
1: Sí,
0: gente joven.
1: Sí, de todo había.
0: Docentes.
1: Sí.
0: Había de todo, había una comunidad acompañando.
1: Cuadras, sí. Hay que decirlo. La verdad que un gran acompañamiento, de la gente, de aquellos universitarios que, bueno, que están bregando por esto, y los que no son universitarios, lo mismo.
0: Las familias,
1: porque en algún momento...
0: No se trató...
1: Claro, tenés que mandar a tu hijo, sí.
0: No, pero no se trató de eso, sino que se trató del acompañamiento a una de las pocas cosas que en Argentina siempre funcionó bien.
1: Sí, las
0: universidades.
1: Y claro... Sí. No está dicho no solamente por nosotros los argentinos.
0: No.
1: El mundo habla de las universidades de la República Argentina,
0: sí,
1: ¿no?
0: Sí.
1: Y principalmente de la UBA. Así que bueno.
0: Ayer me comentaba Francisco que su hija estudió en la UMSAM.
1: Sí.
0: Espera que voy a buscar el mensaje a ver si lo encuentro. Porque bueno, él me comentaba puntualmente eso, que ella estudió acá.
1: Sí.
0: Y me decía que teniendo la oportunidad de varias casas de estudio en el mundo, optó por Argentina.
1: Ah, mira qué bien, ¿eh? Así que se estudió acá.
0: Sí, en Buenos Aires.
1: Estuvo en
0: Buenos Aires, estudió y volvió, obviamente, después se fue para su casa.
1: Sí, la Universidad de San Martín es la UMSAM.
0: Y él
1: en Buenos Aires.
0: Me decía, pues yo le pregunté por qué había elegido la Argentina para estudiar.
1: Sí.
0: Y me decía que en México se reconoce la calidad de las universidades argentinas.
1: Ajá, mira, bien.
0: Que tenía como opción ir a estudiar a Toulouse.
1: En
0: Francia.
1: Sí, en Francia.
0: Málaga.
1: Ajá,
0: España. Y Buenos Aires.
1: Esas tres posibilidades tenía.
0: Y que decidió la Argentina.
1: Bueno. Mirá vos, no sabíamos. Bueno, pero sí, bueno, México, Argentina. Pero de todos modos el reconocimiento es sumamente importante para nosotros,
0: o sea,
1: ¿no?
0: Estamos hablando de
1: otro país.
0: Que por ahí le quedaba mucho más cerca y decide pegarse el vueltín y venirse
1: claro.
0: a estudiar
1: claro.
0: a Argentina por la calidad educativa de las universidades.
1: Sí, bueno, eso corre...
0: Cuando hablamos de las universidades argentinas, vuelvo a repetir, es una de las pocas cosas que, más allá de los partidos políticos, ha traspasado las fronteras y es una de las cosas que está bien conceptuada en el mundo entero.
1: Sí. Sí.
0: Tenemos las mejores casas de estudio y siempre digo lo mismo, las casas de estudio no se miden por la cantidad de alumnos que egresan. Y también es cierto que históricamente nuestras universidades han sido las más pobres, hablando en criollo.
1: Claro,

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0: Y bien, estamos de vuelta, 12 minutos, está pasando de las 15 horas en la República Argentina. ...2901-526800 para WhatsApp. Querés escucharnos a través de la web www.radioargentinaushuaia.com. Y si querés estar informado durante las 24 horas del día, ya sabés, www.notitdf.com. Bueno, por ahí, por todos lados, donde hablés, el que no tiene un problema, tiene otro.
1: ¿Qué pasó?
0: Digo, la gente tiene distintos problemas, económicos,

0: inflación.
1: A ver, ya le voy a aclarar una
0: INDEC,
1: sola cosa.
0: El INDEC está mintiendo.
1: Ya le voy a aclarar una sola cosa. No hay plata.
0: Y no, no hay plata para...
1: Busquen otro trabajo.
0: Sí. Claro.
1: Trabajen de Ubers.
0: Pero todos están trabajando de Uber. ¿Viste lo que es Río Grande ahora? Ahora, según los taxistas, se quejan porque dicen que los Uber son muchísimos.
1: ¿Y?
0: Y bueno, y cada vez hay menos trabajo. ahora en Buenos Aires se copiaron como nosotros. Le están pidiendo a los Uber de Buenos Aires que tengan el carnet profesional para ser Uber. Si no, no pueden ser Uber. Eso en Buenos Aires.
1: Bueno, porque hay Uber trucho. Está el Uber y el Uber trucho.
0: Qué lindo
1: el que
0: país.
1: Es Uber tiene eso. El Uber trucho no.
0: Qué lindo país. Así que bueno, como te decía, los trabajadores de PAMI solicitan aumento salarial. Están atravesando una crisis, como todos en la parte económica, ¿no? Sin precedente. Uh-huh. La peor crisis de la historia de PAMI, dice que están pasando, porque bueno, este gobierno solo ajusta a jubilados, a trabajadores, bueno, lo
1: no
0: que
1: saben. No solo ajusta, será.
0: Sí, sí, no solo ajusta, exactamente. Así que, bueno, asambleas.
1: Yo no creo que al gobierno nacional le interese mucho la asamblea del PAMI, discúlpame que se lo diga.
0: ¿Y qué hacemos entonces? ¿Vamos a dónde? ¿A
1: quién? Que se sumen.
0: ¿A quién? Que se sumen a la universidad.
1: Al reclamo de todos.
0: A la universidad, claro. A que se sumen, no sé, que hagan un poco más de ruido.
1: No, insisto, y esto ya fuera de chiste.
0: Sí.
1: No hay aumento... para nadie.
0: No, al contrario.
1: Es una cosa impresionante. Es un ajuste por donde usted lo ve. Y los trabajadores de dependencias nacionales tienen ahí el temor del ajuste
0: y que te
1: del recorte.
0: Claro.
1: Y de que lo manden a la casa si a descansar eternamente.
0: Claro, sí, sí, donde descansas ya no necesitamos
1: tu... Sí, sí, sí.
0: Bueno,
1: sí.
0: Todo eso conjunto te
1: hace que bajen
0: la
1: cabeza.
0: Te presiona, y claro.
1: Bajen la cabeza y que sigan. Y de mano cuenta que hace 2 años que nos reclaman.
0: 2 años que no tienen un aumento ni del
1: 1%. ¿Pero escuchó a alguien reclamar sobre eso?
0: No, ahora sí. Claro. Ahora estoy escuchando que están reclamando.
1: Claro, bueno, pero hace 2 años que...
0: Que nadie dijo absolutamente nada.
1: Nada.
0: Ahora se animaron, quizás porque, bueno, ven que hay gran parte de la sociedad que está reclamando por esto, ¿no? Por todos los recortes que hay, que no hay aumentos y demás.
1: Sí, sí.
0: Pero bueno, así que, no sé, capaz que en algún momento podemos hablar con alguien de los muchachos, de las muchachas, que nos quieran contar algo de cómo está la situación,
1: y
0: cuál
1: aparte,
0: es el reclamo puntual, a dónde lo están haciendo.
1: Tampoco un acompañamiento cuando directivos del PAMI de distintas provincias...
0: Sí.
1: Renunciaron y hicieron público situaciones internas que se estaban dando y nadie fue solidario con esa gente.
0: Y bueno, viste, todo pasa.
1: Claro.
0: Todo pasa, acá en este país es la República Argentina.
1: Sí, sí, sí.
0: Y llena de sorpresa, porque ahora te toca. Ahora te toca, entonces, bueno, uno dice.
1: Pero
0: ahora,
1: el PAMI, claro. ANSES, son organismos que han estado en la mira pública.
0: Obvio.
1: Por distintas cosas.
0: Sí.
1: Pero que los trabajadores, nada.
0: Y claro. Bueno,
1: nada.
0: Pero es un poco lo que decís
1: esto,
0: vos.
1: Los trabajadores ni siquiera han reclamado por mejoras en el sector.
0: Claro. Bueno, es un poco lo que decís vos. Un poco también uno piensa y dice, bueno, ¿y si me dejan sin laburo?
1: Claro.
0: Mañana me rajan, me echan. No tengo ni siquiera ahora ni indemnización.
1: Claro. Es lo que pasó con la gente de Telam.
0: ¿Cómo limpiaron todo? Y Telam, a Telam nos limpiaron Telam, que era la agencia de noticias.
1: Pero no
0: nacional.
1: La limpiaron a usted,
0: nacional.
1: Limpiaron a la gente.
0: Sí, sí.
1: Echaron a la gente. Obvio. Fueron para todos lados.
0: Sí.
1: Gente que se quedó sin trabajo.
0: Eran como 400.
1: Y la voz de los propios compañeros estatales no estuvo.
0: No, tampoco, claro. Claro.
1: Radio Nacional, otro tanto.
0: Y también,
1: ANSES, otro tanto.
0: Sí,
1: PAMI,
0: sí,
1: otro tanto. O sea, en todos los organismos nacionales viene ocurriendo lo mismo. Un ajuste tremendo.
0: Sí, el tema es, bueno, el reclamo, ¿no? Puntualmente.
1: ¿Sí?
0: Como decías vos, las autoridades nacionales ni se enteran de que hay un reclamo. ¿Cómo se enteran? Hay que buscar la forma de que se enteren a nivel nacional.
1: Pero a ver,
0: ¿a quién le reclamás?
1: El PAMI es un organismo nacional.
0: Y bueno, ¿y a quién le reclamás a nivel nacional? Acá 3.000...

0: pico de kilómetro.
1: No, bueno, pero el PAMI a nivel nacional digita las políticas de todo el organismo.
0: No, eso está claro.
1: Claro,
0: eso
1: entonces, está claro. El capo capito capón del PAMI
0: sí.
1: Es el que dice, ajá, denles un peso a esos.
0: Y bueno, entonces hay que buscarlo.
1: Bueno, pero a ver, vuelvo a repetirle, o sea.
0: Sí.
1: ¿Quién
0: sí,
1: reclama? Sí.
0: No hay plata.
1: No, ¿quién reclama?
0: Ahora los trabajadores.
1: ¿Quién reclama? Al, claro. El único que viene reclamando constantemente en sí. Los distintos organismos nacionales
0: sí.
1: Es Palazzo. La conducción nacional de ATE.
0: Sí, ATE sí, es cierto.
1: La conducción nacional.
0: Nacional, ellos vienen reclamando.
1: Son los únicos sí. Que vienen y van sí. A todas.
0: Sí, sí, sí, sí.
1: Hay
0: sí.
1: Que pelear por el salario de este, hay que pelear por la reincorporación del otro, ajá, a este sí. Que le sacaron presupuesto. Los únicos que están... ATE a nivel nacional.
0: Están despiertos.
1: El resto.
0: Están despiertos.
1: El resto es como que.
0: Están pasando.
1: No toquen mi quinta.
0: Están pasando pajaritos.
1: Sí, sí, sí, sí, sí.
0: Y elefantes con corbata rosa lunares.
1: Claro.
0: Y sí, claro. Sí, sí. Bueno, vamos
1: y
0: a ver.
1: En el intertanto.
0: Sí.
1: En el intertanto, vuelvo a repetir.
0: Sí.
1: No pasa nada.
0: No pasa nada.
1: Claro.
0: Claro.
1: Porque ni siquiera se animan a poner una pancarta que diga. Estamos reclamando, estamos en asamblea, nada.
0: Sí, hay que poner.
1: No la ponen, tienen miedo. El claro. Trabajador tiene miedo.
0: Sí, sí, sí, que
1: de
0: quedarse sin nada.
1: De perder su puesto de trabajo.
0: Claro, entonces
1: no reclaman
0: claro.
1: Y aceptan condiciones que son inferiores sí. A las que siempre tuvieron.
0: Exacto.
1: Pero el temor a perder lo poco que tienen.
0: Sí, sí, sí. Entre nada y esto, claro. Se quedan con esto. Pero sí, de sí. Todos modos, te das cuenta que después no alcanza para esto, no alcanza sí. Para lo otro.
1: Bueno, depende. Hay ajá. Trabajadores que sí les alcanza.
0: Bueno, sí, hay algunos que sí, hay algunos que no. Esto es como en todos lados. Hay algunos que ganan un poco más, otros ganan como todos.
1: Le sí. Tiro el último ajá. De la novela de Adorni.
0: Uy, ¿ahora qué pasó con Adorni? No me digas que tiene problema este muchacho otra
1: no,
0: vez.
1: No, problema no tiene. Esta es una novela.
0: Ah, es una novela.
1: Es una novela.
0: Ah, es una novela. Es una novela.
1: Claro.
0: Está bien.
1: Uh-huh. Ahora, espere que voy a contestar un mensaje.
0: Sí.
1: Le tiro el último dato de la novela.
0: Ajá, a ver.
1: El señor Adorni.
0: Sí.
1: El señor Adorni.
0: Sí.
1: Gasto.
0: Sí.
1: $21,000
0: sí.
1: En FT.
0: Sí.
1: En negro.
0: Ajá.
1: Por el alquiler.
0: Pero son verdes los no son negros.
1: El alquiler.
0: Sí.
1: De la casita.
0: Ajá.
1: Mientras la arreglaban su casita.
0: ¿En el cuá?
1: Sí. En el mismo cuá. Él se sí. Alquiló una casita.
0: Sí, el señor ya fue a declarar.
1: El señor que fue a declarar.
0: Fue a declarar hoy el señor. Todo está tapando la olla.
1: Claro. Che. El señor este de apellido Rodríguez.
0: Sí, se llama...
1: Le contó...
0: Perdón, se llama como el Puma, José Luis Rodríguez.
1: Le contó
0: pero no
1: al
0: es
1: señor
0: cantante.
1: Policita...
0: Sí...
1: Que el señor Adorni...
0: Ajá, Adorni...
1: Le pagó...
0: Ah.
1: Por 18 meses de alquiler...
0: Ajá, 18...
1: Un total de $21,000...
0: Ah, dólares...
1: NFT...
0: Otra vez sacó... Esta la tenía en la cajita de zapato...
1: NFT...
0: Porque tiene distintas cajitas, la de zapatos, una un poquito más grande, otra la que viene en los televisores de 100 pulgadas.
1: Ay,
0: la tiene guardada el distinto.
1: Pero yo, a esta altura, le pediría al señor Adorni que me preste la maquinita que fabrica dólares, que no sea egoísta.
0: Pero si tiene otra máquina, que otro billete, lo mismo.
1: No, yo quiero la de dólares. Con dos remas de papel, ¿sabes la cantidad de dólares que me hago?
0: Pero le regalás una rema a él, por lo menos. No sea tan así, amarreta, che.
1: Claro. Yo quiero la maquinita de él.
0: Qué barbo, ¿cómo tiene...?
1: Saca dólares y dólares y dólares.
0: No sabe ni de dónde lo saca.
1: No, ya a esta altura nadie sabe.
0: Claro, es impresionante. 21 claro. Para acá, 50 para allá, 200 para el otro, 300 para acá.
1: Y el último, y con esto ya no hablo más del señor Adorni. No, el día de hoy...
0: cerramos, esto ya es bingo. Ya no, te terminamos el programa con esto.
1: El señor Manuel Adorni,
0: sí.
1: Ministro jefe de Gabinete Nacional,
0: sí.
1: Está pensando en denunciar
0: epa.
1: Penalmente. Por evasión fiscal.
0: Sí.
1: Al contratista. Porque cobró $245,000
0: en negro.
1: En negro.
0: Dios mío. Pero se está denunciando él mismo.
1: Nah. No, porque él es el que cobró y no lo declaró.
0: Claro, no, mirá vos, che, este señor, las tiene todo. ¿Cómo está pensando? Las piensa todo, sí, para
1: alguien
0: zafar,
1: que le avise que él es, sí, partícipe necesario.
0: Él es partícipe necesario, va en cana él también, de última. Los dos, de una de la manito. No, pero en la República Argentina mayormente casi todos trabajan en los albañiles, todos los que te hacen algún arreglo y demás trabajan en el negro. Te pagan tanto y chavo, listo. Es en el país eso. Pero de todos modos, denunciar al que le hizo el trabajo a él, no, esto ya...
1: No, a ver, denunciar para... al que yo le, sí, estoy pagando en negro.
0: Por eso.
1: Porque yo soy la que está pagando, claro. Yo no le exijo la factura. No, yo no, le digo, arreglemos, olvidate, por acá...
0: Olvidate.
1: Yo soy el que hizo que otros,
0: sí,
1: también trucharan documentación, porque cuando yo bajo el valor de una casa y acepto pagar una parte en negro en dólares por, sí, fuera, sí, de la, sí, escritura,
0: sí,
1: también soy yo, uh-huh, el truchelli.
0: Sí.
1: No solo,
0: sí,
1: el otro.
0: Claro.
1: Así que bueno, si va a denunciar al contratista por malversación, negro y todo lo demás,
0: uh-huh,
1: que se ponga él ya directamente.
0: Claro, exactamente.
1: Evasión fiscal.
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1: ¿Y viene con alguna salsita, 15, alguna cosita?
0: De todo,
1: ¿algún
0: está?
1: Pancito, me mandaron, ¿alguna me mandaron, cosita digerible?
0: Sí, me mandaron la fotito, está pero espectacular, che. Espectacular.
1: Sí. ¿Ya lo cocinaron? ¿Tenemos problema? Sí.
0: No, ah, pero me mandaron la fotito de cómo lo van a hacer.
1: Ah. No, pero a ver, ¿viene con el pancito?
0: Trae,
1: ¿viene con alguna salsita?
0: Sí, trae todo.
1: ¿Viene
0: trae
1: con
0: todo,
1: algún, sí, bebestible?
0: No, bebestible no. Esto es venta de locro nada más. Así que, bueno,
1: ¿puedo comer ahí y ellos cantan?
0: Vos podés comer donde quieras.
1: ¿Y ellos van a cantar?
0: ¿Quién, los de la asociación? No sé si cantan los de la asociación.
1: Bueno, puedo conseguir alguna banda.
0: Sí, siempre hay alguna banda por ahí,
1: claro,
0: para que tiene ganas de hacer música.
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0: Y bien, estamos de vuelta, 31 minutos, está pasando de las 15 horas en la República Argentina. Qué lindo país la Argentina, ¿eh? Tenemos de todo, sí. Hay para hacer, pero mira.
1: Locro.
0: Sí, para hacer de todo, lo que quieras.
1: Bueno, y este sábado,
0: sí.
1: La Muni te vacuna.
0: ¿Te vacuna?
1: Te vacuna la Muni.
0: ¿Te vacuna?
1: Te vacuna.
0: Está bien, hay varias cosas, sí, hay para hacer mucho. Sí, exactamente. Así que, bueno.
1: Jornada de centro abierto.
0: Centro abierto.
1: La Muni te vacuna. Y también te da algunas otras prestaciones, oftalmología, enfermería, pero lo más importante,
0: sí,
1: te vacuna.
0: Sí, sí, yo paso lejos por ahí, ¿no?
1: Con la duda.
0: Yo, viste que le escapa la vacuna, ¿eh? Vamos a hablar con la subsecretaria de Políticas Sanitarias y Derechos Humanos, Sabrina Marcucci, que la tenemos en la línea telefónica. ¿Cómo estás, Sabrina? Roberto Castellano y Figajaro te saludan. Buenas tardes.
2: Buenas tardes a ustedes, buenas Hola. Tardes a la audiencia que escucha el programa. Gracias por la comunicación.
0: ¿Cómo andamos tanto tiempo, Sabrina?
2: Tanto tiempo, muy bien andamos, muy bien.
0: Laburando.
2: Voy a aclarar que la vacunación es calendario obligatorio y si es población de riesgo. Así que, si no, tiene doble sentido.
0: Hay que vacunarse. Claro. Yo por las dudas cuando vacunan, viste, miro para el otro lado y corro.
2: Bueno, pero las vacunas sirven, la verdad que sirven, hay que promover.
0: Sí. Sí.
2: La vacunación es fundamental. Es fundamental si no tenemos después rebrotes de enfermedades que estaban totalmente olvidadas y no olvidadas, pero sí controladas.
0: Claro, exactamente. Bueno, va a haber una jornada muy interesante, ¿no? Sí. Este fin de semana.
2: Sí, las jornadas del centro abierto, que es una actividad que desde que se comenzó, o sea, que se puso en funcionamiento el Centro de Salud de la Municipalidad en abril del año pasado, bueno, se fue notando que con la gestión de los turnos como están previstos, ya sea por WhatsApp o por la página de la municipalidad, o bien yendo hasta el Centro de Salud y sacarlos de manera presencial, la demanda, por supuesto, es muy grande, mucho más en este contexto social que estamos atravesando en la Argentina, muchas familias que antes podían abonar su prepaga,
0: claro,
2: hoy no lo pueden hacer, con las restricciones propias de la obra social de la provincia, como CEF. Bueno, el Centro de Salud es un espacio donde se atiende a todo el mundo que llega, independientemente de si tiene o no tiene prepaga la obra social del Estado provincial. Entonces, bueno, es una demanda que viene creciendo exponencialmente y los centros abiertos lo que nos permiten es atender demanda espontánea, es decir, en relación a las prestaciones o los servicios que nosotros ponemos para ese sábado puntualmente, en este va a ser control de calendario de vacunación y si falta alguna, por supuesto que se coloca la vacuna, va a estar también el servicio de enfermería, puntualmente va a estar haciendo esto que acabo de mencionar, la pesquisa para actualizar el carnet para poder asistir a las actividades deportivas, que siempre se pide también, y oftalmología y odontopediatría, que son de las especialidades que tiene el centro de salud que más demanda presentan. Entonces la idea es poder atender demanda espontánea, es decir, la gente se va a ir atendiendo por orden de llegada.
0: Claro.
2: Va a estar funcionando desde las 10 de la mañana hasta las 3 de la tarde el próximo sábado 16 de mayo. Así que es un momento que nosotros habilitamos el centro de salud para que aquellas personas que presentan algunas dificultades en el acceso a estos turnos,
0: claro,
2: tengan esta oportunidad también sin tanta burocracia en el acceso, digamos, la burocracia en el buen sentido de la palabra,
0: lo que organiza
2: el Estado, no en el aspecto más peyorativo. Así que bueno, invitamos a que se acerquen aquellos que tengan necesidades puntuales con estas especialidades con las que vamos a estar trabajando el sábado. Y bueno, y es muy importante, ¿no?, poder pensar espacios de estas características en la ciudad.
0: Sí, la verdad que en estos años que ya tiene este centro de salud municipal, me pareció un año, ¿no? Tiene. Me pareció que ha crecido muchísimo la cantidad de gente, es lo que vos decís, al no tener ya la cobertura también y bueno, y no poder pagar y demás, acuden, ¿no? Y bueno, me pareció muy hermoso el lugar porque, bueno, Yo tuve la posibilidad de conocerlo, me invitó el director en aquel momento, y lo recorrí, y bueno, y digo, la gente por ahí no lo conoce, no sabe, es un lugar espectacular. Así que, y por eso también digo, ¿no? A través de todo lo que está sucediendo, cada vez tienen mucha más atención, ¿no?
2: Sí, por la demanda crece, la realidad es que es importante poder pensar políticas de Estado que generen y garanticen derechos, en este caso el acceso a la salud.
0: Sí.
2: El acceso a la salud no se da solamente de lunes a viernes, como les contaba, con la gestión de turnos naturales para el funcionamiento específico del centro de salud, sino también poder pensar estas actividades, estas acciones, como es el centro abierto, que lo que hace es eso, es como también nos sirve a nosotros para descomprimir demanda, tanta lista de espera para estas especialidades que son las más buscadas, odontopediatría, oftalmología, son de las especialidades que más necesita la gente en general, así que bueno, para nosotros poder contar primero con la predisposición de los y las trabajadoras municipales para poder llevar adelante un sábado, ¿no? Definan un sábado, destinarlo a la atención, es muy importante, así que bueno, tratamos en lo posible de poner en valor ese esfuerzo del municipio, y sobre todo, bueno, también eso, garantizar el acceso a la salud, que es nuestro principal motor de trabajo cotidiano, y obviamente es la decisión que ha tenido el intendente desde el momento que creó un área de salud en la municipalidad y que fue creciendo desde entonces.
0: Sí.
2: Y hoy se materializa en esto que vos acabas de decir, un centro de salud que es hermoso, que tiene todas las comodidades, es accesible, está ubicado en la Patalla y 12 de Octubre, más allá de que es muy bonito. Los profesionales y las profesionales trabajan muy cómodos también, y la gente se siente muy a gusto
0: en
2: el lugar, así que es para poner en valor el esfuerzo que hacemos como Estado y los y las contribuyentes que aportan para que esto funcione.
0: Ahora falta una farmacia, tienen que poner una farmacia en cualquier momento.
2: vamos de a poco.
0: Un oyente pregunta, dice, teletraslado, ¿hay alguna estadística de la cantidad de atenciones?
2: Sí, estadísticas. En este momento no te puedo decir el número exacto y si te lo digo, capaz que te tiro.
0: Claro, o sí, cualquiera.
2: Algo.
0: Sí.
2: No quiero tirarte un número que lo dibuje, digamos. Me gustaría poder compartirte los números exactos, pero sí, la verdad es que por día pasan más de 100 personas. Por
0: es mucho, Claro, cuando entras a sacar cuenta, es mucho.
2: Hay más de 20 profesionales trabajando. Tenemos con nutrición, clínica médica, pediatría, prácticas de ginecología, oftalmología, odontopediatría, el servicio de salud mental, enfermería, la verdad que el trabajo social, o sea, es un equipo interdisciplinario muy grande que trabaja justamente con una mirada de atención primaria en la salud. Entonces, todos los días es impresionante la cantidad de gente que asiste al centro de salud. Me gustaría, si querés, para la próxima te preparo los números.
0: Sí, cómo no.
2: Para que puedan, y también la ciudad, los quienes te escuchan, puedan conocer todo, pues seguramente se atienden también en el centro de salud. Probablemente la gente que busca oftalmología va al centro de salud, más que otro lugar, porque son muy poquitos los lugares que tienen.
0: Esto de los oftalmólogos, digo, es la atención más después el tema de los lentecitos, como no, eso no, eso es aparte, ¿no?
2: Los lentes se entregan a quienes no tienen ingresos.
0: Ah, ¿viste?
2: Y, no es que se entregan a todas las personas, digamos.
0: O sea, estás cero, no tenés nada, no tenés obra social, no tenés dinero, llegaste allí y pueden obtener los lentes, digamos, gratis.
2: Exactamente, si tienen la indicación médica, se entregan un par de anteojos, o dos, depende, porque hay gente que no ve ni de lejos ni de cerca, como es mi caso, entonces se entregan dos,
0: Sí.
2: Pero se entrega ese par de anteojos uno cada 2 años.
0: Ajá,
2: ¿sí? Entonces se cuidan, es un elemento muy costoso, que requiere una gran inversión por parte del Estado Municipal, que por decisión del Intendente se viene cumpliendo desde hace muchos años. Así que bueno, ponemos mucho en valor eso y las personas que efectivamente lo necesitan,
0: sí.
2: Obviamente que la municipalidad garantiza el acceso a los anteojos, por supuesto, porque
0: sí.
2: Es una gran limitación el no ver.
0: Tenemos
2: a muchas infancias que tienen dificultades en el aprendizaje y
0: tienen
2: que ver con la cuestión visual, así que
0: sí.
2: Eso sí lo hacemos. Por supuesto, aquellas personas que no tienen la posibilidad de adquirirlos por cuenta propia, ¿no?
0: Vos sabés que los que se dan cuenta primero son las maestras y los maestros cuando están los chicos en el aula, porque no llegan a ver el pizarrón.
2: Claro, totalmente.
0: Ahí aparece, sí.
2: Ahí aparece generalmente.
0: Sí, sí, sí. ¿Qué prestaciones tiene y cómo se pueden pedir los turnos para la gente que está escuchando del otro lado?
2: Bueno, las prestaciones te las mencioné hace un ratito.
0: Tenemos
2: nutrición, oftalmología, odontopediatría, enfermería, clínica general, salud mental, esto es psiquiatría y psicología, trabajo social, y seguro se me está escapando.
0: Ah, trabajo social, ese también, trabajo social.
2: Bueno, forma parte del equipo interdisciplinario del Servicio de Salud Mental.
0: Sí, bien.
2: Nosotros tenemos un área de salud mental que contamos con una psiquiatra y un staff de psicólogas que acompañan y diseñan estrategias.
0: Y podemos hacer un paréntesis ahí, ¿cómo estamos con el tema de salud mental? ¿Cómo está la sociedad en ese aspecto? ¿Podés contarnos algo?
2: Sí, claro, sí. Bueno, yo creo que estamos en un momento muy complejo, con toda crisis social y económica repercute en cómo nos sentimos, cómo vivimos, y esto impacta de forma de lleno en la salud mental tal como se la conoce. Hoy se habla un montón de salud mental, pero bueno, siempre tratamos de poner en cuestión la salud mental no se resuelve solamente dentro de un ámbito clínico, es decir, con un profesional de la salud mental, sino que tiene que ver con las condiciones de vida.
0: Ajá,
2: si una persona ha perdido su empleo, no tiene manera de garantizarle las necesidades básicas cubiertas a su familia, y no creo que esté muy feliz, que digamos.
0: Sí, exacto.
2: Se encuentre en un momento donde tenga ganas de proyectar su vida, sino que está tratando de subsistir, y subsistir, por supuesto que nos genera condiciones en nuestra salud mental que nos acercan más al sufrimiento y al padecimiento que al bienestar de la vida, ¿no? Por lo tanto, la salud mental está como vemos la sociedad todos los días. Me imagino ustedes que cuando tienen que comunicar las noticias, hay noticias que son muy duras para contar.
0: Muy duras. Este momento está todo muy duro. Sí, exactamente, sí.
2: Entonces, todo eso va generando un clima en la sociedad que repercute en el plano individual. Entonces tenemos una gran demanda.
0: Claro.
2: Tenemos situaciones, por supuesto, que están asociadas a problemáticas declaradas de la salud mental, es decir, a patologías, a cuestiones más de diagnósticos específicos.
0: Sí.
2: Y después tenemos lo que vemos todos los días, ¿no?
0: Mm.
2: Puntualmente nosotros estamos trabajando ahora en una campaña de salud mental que está destinada a instituciones educativas a nivel secundario de la ciudad, que lo que busca es justamente trabajar los efectos de los discursos de odio en el plano de la realidad, producto obviamente de lo que estuvo sucediendo en la Argentina en los últimos meses, puntualmente a raíz de la situación de San Cristóbal, en Santa Fe, y bueno, la seguidilla de amenazas que se fueron surgiendo a lo largo y a lo ancho del país en relación a esta temática. Lanzamos la campaña el 18 de mayo, va a estar hasta el día 29 de mayo, ya 12 instituciones educativas se han inscrito para poder ser parte de este trabajo que vamos a estar llevando adelante en el CEPLA en Palomar.
0: Bien.
2: Así que bueno, para nosotros es muy importante poder apostar a la prevención, a la promoción y al acceso a la salud, porque es lo que termina garantizando de alguna manera que las situaciones cuando se presenten tengamos los recursos para poder acompañar, atender y sobre todo construir respuestas colectivas. No digo que esas respuestas sean la solución, pero sí al menos poder construir lazos con otros que nos acercan más a poder encontrar una salida, que bueno, a seguir fomentando el individualismo, los discursos, ¿no?
0: Sí, sí.
2: Que se dan entre la pantalla y las personas, ¿no? Entonces es muy importante poder apostar a lo comunitario, a volver a hablar de la salud con una mirada comunitaria y social.
0: Sí.
2: Y en este momento, con las particularidades que en las que se encuentra la Argentina, más que nunca, es responsabilidad de todos y de todas poder pensar con otros cómo salir adelante,
0: ¿no? Y pensar que todo esto, cuando uno habla de lo económico, es fundamental, ¿no? Porque afecta absolutamente a todos. Yo con quien hablo tiene algún problema. Todos diferentes, sí, pero son problemas. Y todo pasa por lo económico.
2: Sí, bueno, también el pluriempleo, digamos.
0: Sí,
2: también
0: es sí, algo, sí. Digo, sí, la casa que tiene el alquiler, no lo puede pagar, ¿viste? Todo así, sí. Es un problema generalizado realmente.
2: Totalmente, así que bueno, es muy importante poder hablar de estas cosas, tratar de parar la pelota, siempre digo yo, como sí, bueno, tomarnos un tiempito para reflexionar y desde ahí volver a salir,
0: sí, sí.
2: Creo que rompe con el automatismo, ¿no? Y es necesario.
0: Claro, ¿te quedó cómo se piden turnos?
2: Los turnos se piden vía WhatsApp,
0: bien,
2: por la página web de la Municipalidad de Ushuaia o de manera presencial en el Centro de Salud de lunes a viernes desde las 8 de la mañana hasta las 6 de la tarde por mesa de entrada. Y bueno, este sábado va a ser por orden de llegada. Así
0: bien,
2: que aquellas personas bien, que no han podido o han tenido dificultades para gestionar sus turnos vía con las tres vías que acabo de mencionar, invitamos a que se acercan a La Patadia y 12 de octubre desde las 10 de la mañana hasta las 3 de la tarde inclusive para poder acceder a odontopediatría, oftalmología, enfermería, lo que tiene que ver con el control de las vacunas obligatorias,
0: sí, exacto,
2: y también el carnet para las actividades deportivas.
0: ¿Cuántas son las vacunas obligatorias? ¿Tenés el número?
2: No,
0: son muchas, ¿no? Tampoco, son muchas.
2: Son muchas, depende.
0: Yo sabía que eran 19, pero esas son otras, me parece.
2: No sé. Me haces preguntas muy específicas que tengo que tener en la compu abierta y sí, estoy manejando.
0: No, ya sé, no te hagas problema, ¿no? Pero luego, yo sabía algo así, y siempre se hablaba, cuando a veces hablo con la ministra, le preguntaba, decía, las vacunas que hay que darse son 19, nos contaba,
2: bien,
0: ¿no?
2: Bueno, ya, no sé, ya para la próxima te juro que voy a tener todos los...
0: Sí, no hay problema. Sabrina, un gusto hablar con vos nuevamente. Ya tenemos tu número y bueno, en cualquier momento volvemos a llamar a ver cómo sigue todo, porque esto no para. Esto es como lo mencionás vos. Así que gracias por atendernos. Te mando un gran abrazo y bueno, a seguir trabajando. No nos queda otra.
2: Así es. Bueno, un saludo a ustedes y muchas gracias por difundir lo que hace la Municipalidad de Ushuaia.
0: Que estés muy bien, gracias.
2: Hasta luego.
0: Adiós, adiós. Bueno, ahí estaba entonces, Sabrina Marcucci.
1: Sí, señor. Sobre esta jornada
0: esta
1: centro
0: jornada
1: abierto.
0: Exactamente.
1: Algo que también ya se ha transformado en costumbre dentro de la Casa de la Salud.
0: Exactamente.
1: La casita de la salud.
0: La casita de la salud.
1: Claro, estaba el camioncito de la salud,
0: sí.
1: Está en la casa de la salud.
0: Sigue estando el
1: por eso,
0: móvil.
1: Teníamos el camioncito de la salud y ahora tenemos la casa de la salud.
0: Sí, claro, también. Sí, en cualquier momento ponemos una farmacia.
1: ¿Viste de la salud.
0: Claro. Viste que Sabrina se reía. Vamos despacito,
1: sí,
0: dijo. O sea que claro, abrió una ventanita y dijo, vamos despacito.
1: El asunto entonces para todos aquellos que en algún momento solicitaron turno con el odontopediatra o oftalmología o necesitan hacerse el apto.
0: ¿Apto?
1: Apto.
0: Ajá.
1: Que
0: ajá,
1: se pide todos los meses para la pileta.
0: Sí.
1: Pueden concurrir el día sábado desde las 10 de la mañana.
0: Claro, claro.
1: Por orden de llegada.
0: Sí.
1: A la casita de la salud, ahí en 12 de octubre, 951.
0: Pueden ir de parte nuestra, vaya de parte nuestra que lo van a atender muy bien.
1: Le van a vacunar por los tres lados, sí. Choco, choco, choco, choco.
0: Pero sí. Luego por eso yo rajo, cuando veo que hay alguien vacunando, rajo por el otro lado. No existo. No me gustan las vacunas. Pero bueno, hay que vacunarse, dijo Sabrina.
1: ¿Usted que lo vive criticando a papi? ¿Usted que lo vive criticando a papi? Papi dice que las vacunas son malas.
0: No, hay que vacunarse, hay que vacunarse. Yo me acuerdo siempre de cuando estaba de ministra, ¿cómo se llamaba esa ministra? Estaba Manfredotti, Sajad, que contó su problema que ella tuvo por no vacunarse. Bueno, señoras y señores, 8 minutos se están faltando para las 16 en la República Argentina. Qué lindo país la República Argentina. Tenemos de todo para todos y todas.
1: Dice, pásenme un turno para oftalmología, porfa, porque no veo el celular.
0: Le pedí un turno.
1: No necesita turno.
0: Por orden de llegada.
1: Sábado. No. Y se para en la puerta.
0: El viernes ya a la noche ya se para en la puerta.
1: No, bueno, no estoy aconsejando a la gente con cosas que no están bien. El día sábado. Sí. A partir de las 10 de la mañana. Ajá. Usted prepara el mate.
0: Sí. ¿Cómo prepara el mate si tiene que ir al médico?
1: Prepara el mate y va y se sienta ahí. Ajá. A esperar que lo atiendan.
0: Bueno, si vos decís así, ¿está bien?
1: ¡Claro! Ah, bueno. De 10 a 15, en ese horario, lo van a atender. Si va después de las 15, olvídese.
0: No, claro.
1: No lo van a atender.
0: No. Así que, bueno.
1: Y lleva el celular para que vea si ve.
0: En el momento.
1: Claro. La prueba de agudeza visual.
0: ¿Se lavó la cara?
1: Agudeza visual.
0: Sí.
1: Si ve el celular, funciona.
0: Claro.
1: Si no lo ve...
0: Exacto.
1: Tenemos problemita.
0: Y sí. Viste que a veces no ven ni de cerca ni de lejos.
1: Y dice Matías, qué lindo país la Argentina, loco.
0: Bueno, nos vamos a ir a una tanda comercial, ya volvemos, ¿eh? Mientras tanto, ¿querés enviarnos un WhatsApp? 2901-526800.
1: Bueno, y Leoncito puede ir al odontopediatra.
0: Sí, ¿qué va el leoncito al odontopediatra? Todavía el leoncito le falta. Está en el horno todavía. Lo están haciendo. Falta poco ya para el leoncito que venga, sí. Yo ya voy a empezar a comprar las medias de River.
1: Sí, claro. Yo en sus cosas, yo no lo voy a defender.
0: Claro, hay que ser un hincha de River, si nos escucha a nosotros.
1: No lo voy a defender. Yo no soy hincha de River.
0: No, pero vos tenés que decir que sí, que sos de River.
1: Tampoco.
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0: 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Siete minutos, se está pasando de las 16. 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
1: Y estamos en el país de las buenas noticias.
0: Oh, sí, nosotros tenemos muy buenas noticias, siempre.
1: Sí, sí.
0: Siempre, siempre, siempre. Y si no son buenas, las hacemos buenas.
1: Las más maravillosas.
0: Si no son buenas, las hacemos buenas.
1: Las más maravillosas buenas noticias del mundo y sus alrededores. Como es, por ejemplo, esto que está alertando a la ciudad de Río Grande.
0: A ver.
1: Que es la decisión del Banco Central
0: sí.
1: de cerrar la tesorería sí. regional.
0: Sí,
1: que
0: exacto.
1: funciona en Río Grande. Uh-huh. Así que bueno, están mirando con preocupación lo que tiene que ver puntualmente con la decisión del Banco Central de
0: sí,
1: cerrar
0: sí.
1: la mitad de las tesorerías regionales.
0: La mitad.
1: Cierran la mitad de las que tiene ajá. repartidas por ahí.
0: Sí, sí, sí, sí.
1: Y
0: sí,
1: entre
0: sí.
1: ellas,
0: Río Grande.
1: Obviamente.
0: Tierra del Fuego.
1: Obviamente.
0: Obvio.
1: ¿Quién?
0: Obvio.
1: ¿Quién está siempre? Frutillita de la torta.
0: Nosotros somos frutillita de la torta.
1: Exacto.
0: Sí, sí, sí.
1: Una de las agencias que está alcanzada por el cierre, que funciona en el subsuelo de la sucursal del Banco Tierra del Fuego en Río Grande.
0: Sí.
1: Dicen que este es una de las áreas claves para el sistema financiero local.
0: Sí.
1: Recepción y distribución de puticlines.
0: Puticlines.
1: Abastecimiento para los cajeros automáticos.
0: Ajá.
1: Coordinación de flujo efectivo por bancos y entidades de la provincia. Todo eso no es necesario.
0: No es necesario.
1: No es necesario.
0: Ah, no es necesario.
1: En el primer mundo.
0: No es necesario.
1: No plástico.
0: Qué feo. Todo plástico.
1: Todo virtual.
0: Ajá, todo virtual. Sí,
1: todo virtual.
0: Sí, no se usa más ya.
1: Esto es papelito, papelito.
0: Tiene que andar buscando los papelitos, contarlos. No, eso es lo único que usa papelito así es uno que conozco yo que paga con dólares.
1: Pero porque paga en negro.
0: Bueno, negro.
1: Paga en negro.
0: Paga en negro.
1: Paga en negro. Y eso es evasión fiscal.
0: Bueno, no,
1: pero eso es aconsejable
0: en otros
1: no
0: países.
1: Pago en el efectivo.
0: Eso es en otros países, evasión fiscal. Acá no.
1: ¿Acá no?
0: Acá no pasa nada.
1: Así que bueno, hay preocupación. Pero ¿a quién le puede preocupar lo que pasa en Tierra del Fuego?
0: Y a nosotros, los que vivimos acá, sí nos preocupa y mucho.
1: ¿A no te
0: preocupa? Y realmente Río Grande tiene razón. Tiene razón. Se quedan, sí, se quedan sin sí, lo único, el único que hay.
1: No, bueno, pero no solo Río Grande, porque o sea, esta claro. es la oficina que
0: sí.
1: opera para Tierra del Fuego, porque tampoco es que tenían una oficina en cada dependencia,
0: no.
1: Ni una que funcionaba
0: obvio.
1: En Río Grande.
0: Sí.
1: Y nada más.
0: Si hubieran tenido dos o tres, voy a decir, cerró una, cerraron
1: claro.
0: dos, quedó una, varo. Claro. No, no queda ninguna.
1: No queda ninguna.
0: O sea, volaste.
1: Claro.
0: Listo, ya está, te fuiste.
1: Claro, insisto, ahora. O sea, son oficinas en las cuales, si usted lo piensa, usted quizás nunca entró, no sabía que existía, no sabía que estaba ahí,
0: ajá.
1: porque el rol que tiene no es el funcionar con el usuario
0: sí.
1: particular,
0: sí,
1: funcionan
0: sí, sí.
1: con los bancos, ¿se entiende?
0: Sí.
1: Son las encargadas de garantizar que estén los piticlines.
0: Claro. Sí, sí, o sea, sí.
1: Ahora, no sé, habrá que buscar a quién pedirle los piticlines.
0: Claro, ese es el otro, ese es el plano.
1: Claro, y, sí. y a ver, yo no sé, estas cosas yo no las entiendo, porque ahora directamente cada dependencia va a tener que pedir el efectivo. Antes estaba esta oficina que era la encargada de la repartija de billetes.
0: Sí.
1: En criollo.
0: Sí.
1: Ahora, cada uno va a tener que contactarse con otra dependencia para que ese dinero venga vía aérea, obviamente, a cada institución que lo requiera.
0: Sí,
1: o sea que va a haber una demora más, va a haber burocracia más. Y, como siempre decimos, Tierra del Fuego no es lo mismo que otros lugares.
0: Claro, claro.
1: O sea, no tenemos la misma situación.
0: Sí, no es
1: que yo necesito el efectivo, entonces mando al móvil a buscar los piticlines al banco que está en la esquina.
0: No es lo
1: O sea,
0: lo
1: me va a tener que comunicar.
0: No sabía.
1: Que venga el avión.
0: Sí.
1: Que me traiga billetitos.
0: Sí.
1: Etcétera, etcétera. Así que bueno, es un tema que nadie entiende. En una provincia aerodependiente. En una provincia en que la cual la lejanía evidentemente afecta.
0: Sí.
1: Cerrar esta dependencia no se entiende por qué. No se entiende para qué tampoco.
0: Sí, y bueno, recortes. Recorte de acá, recorte de allá, recorte de acá, recorte de allá.
1: Claro.
0: Un poquito de cada lado, ¿viste? Llega a los 2, 3 billones.
1: Esto va a impactar en el sistema financiero y en los usuarios.
0: Claro.
1: Porque antes el usuario iba directamente a la oficina del... Perdón, el banco iba a la oficina del Banco Central y decía, dame piticlines. Y el Banco Central agarraba los cositos, los bolsitos y se los pasaba al señor que se iba para su oficina y los repartía.
0: Sí.
1: ¿Le gustó la explicación científica de cómo funciona el sistema bancario?
0: Me imagino que eso fue una investigación de mucho tiempo, llegar a esta conclusión.
1: El señor que iba a buscar con los bolsitos.
0: Claro.
1: Ahora,
0: si
1: eso no tenía costo para el usuario. No tenía mayor costo porque no teníamos que contratar un vuelo para traer los billetes.
0: Claro.
1: ¿Se entiende?
0: Claro, no.
1: A partir de ahora,
0: sí,
1: lo que están diciendo las entidades bancarias es que el impacto del cabotaje lo van a pagar obviamente los usuarios, porque el banco no se va a hacer cargo de un costo más. Los bancos también están funcionando ahí. No tienen ganancias.

0: prestando mucha atención, sí.
1: Y requiero que también ponga la memoria en funcionamiento.
0: Ajá.
1: Sé que es difícil.
0: A ver.
1: Pero es necesario.
0: Sí, es necesario.
1: ¿Usted se acuerda? Una sesión. Era nochecita. Había un senador. De rodillas frente a una vicepresidenta. Y él que decía, no, esto no lo voy a acompañar porque es malo.
0: Sí.
1: Termina diciendo, sí, y lo voy a acompañar.
0: Lo doblegaron, pobre.
1: Porque van a proteger el banco.
0: El banco no me lo tocan.
1: El banco me dijeron que no lo tocan. ¿Dónde está ese señor? ¿Sabrá que le están cerrando la sede?
0: Gozando de buena salud.
1: Y sí, jubilado, me imagino.
0: No, jubilado, ¿no? Descansando un poquito, después vuelvo a la rueda, como es como mi amiga Lilita. Parece que se van y nunca se van.
1: ¿Se acuerda de ese señor?
0: Sí, ¿cómo lo voy a acordar?
1: No, es malo.
0: ¿Cómo no me voy a acordar?
1: Y después dijo, levanté la mano porque me garantizaron
0: que no lo tocan.
1: El banco no se toca.
0: Por ahora.
1: Parece que no duró mucho.
0: Claro, sí. Bueno.
1: Ese era un comentario del pasado.
0: Todo el mundo se comió algo. Se comió sanguchito.
1: No, yo no comí nada. A mí no me invitaron nada.
0: Qué va.
1: A otros sí le han invitado. ¿Y cómo han comido otros?
0: Sí, ¿no? Volvieron gorditos.
1: Sí.
0: Bueno.
1: Me dijeron que de los cuerpos ajenos no se habla.
0: Así que todo esto.
1: Bueno, así que preocupación por el cierre de 12 de las 21 tesorerías regionales que tiene
0: 12
1: en el país el Banco Central.
0: ¿Ahora era necesario cerrar acá en Tierra del Fuego?
1: Y sí.
0: Una teníamos.
1: Hay que cerrar.
0: ¿Y ahora cómo?
1: Ajuste motosierras.
0: ¿Cómo nos comunicamos ahora? ¿Qué hacemos?
1: Contrata un avión.
0: No, eso algunos pueden contratar para irse de vacaciones y eso, pero tienen platita.
1: Bueno, y esto innegablemente también viene en la otra parte, que tiene que ver con 32 puestos de trabajo.
0: Bueno, eso es lo que te decía, en según, 12, 32 puestos.
1: Según planteó la bancaria,
0: ajá.
1: Los trabajadores han recibido primero ofertas de traslado.
0: Bien, sí.
1: O sea, vos trabajás en la tesorería del Banco Central en Tierra del Fuego, Río Grande.
0: Te ofrecen el Jujuy.
1: Tengo un puesto para vos.
0: Jujuy, Salta, que está calentito.
1: No te estoy echando.
0: Está calientito por allá.
1: Porque no estamos con el ajuste de personal, pero
0: sí.
1: Tengo una oferta, que es un ofertón.
0: Sí, y yo me imagino.
1: Ofertón.
0: Sí, ya es lo más grande en la oferta. Más no puedo.
1: Tengo un puestito.
0: Ajá.
1: En Jujuy.
0: Claro.
1: ¿Te trasladas con tu familia? Con tus costos, obviamente. No me venga a pretender a mí que te pague la mudanza.
0: Encima te tenés que llevar todo de acá.
1: Y en Jujuy.
0: El ropero.
1: Te pongo como encargado del área de limpieza del banco.
0: Claro. Y no agarran.
1: ¿No?
0: No agarran.
1: ¿Quién pero se yo va no ir? Te estoy echando.
0: ¿Quién se va a ir? No, pero con eso ya te dijo adiós, chao.
1: No, pero yo no te eché.
0: Tenés que trasladar a la familia. Tenés que ver dónde vas a vivir. Es una nueva vida. El chico tiene que dejar todos sus amigos, su amistad.
1: Pero yo no
0: demás.
1: Te estoy echando. Esos son tus problemas personales, familiares. No son responsabilidad mía. Yo, tu patroncito, no tengo por qué hacerme cargo de tus problemas familiares.
0: Claro.
1: Sí. Yo no te eché. Así que no vengas a pedir que yo te indemnice. Porque vos te vas porque
0: no querés. Porque querés, claro. Así que, bueno.
1: No querés progresar.
0: Ese es el tema, puntualmente, ¿no?
1: Bueno, lo que plantean puntualmente es eso. O sea que ha habido propuestas para algunos de indemnizaciones.
0: Sí.
1: Pagas en cómodas cuotas mensuales con la nueva ley laboral. Obviamente, en aquella ley es vieja. O bien traslados a ciudades que están a 1800 kilómetros de distancia. Eso y decirle, andate. Más o menos lo mismo.
0: No,
1: lo mismo. Creo yo, no sé, capaz que yo pienso mal.
0: Es que vos te pones a pensar, te vas a un nuevo lugar, te agarra mitad de año,

0: tiene que ver la escuela que tenés.
1: Por ahí
0: tenés
1: una, de mí,
0: tenés una sola escuela de alta en alta montaña, que el pibe tiene que caminar 5 kilómetros.
1: Me parece perfecto, le va a hacer bien porque va a aprender a hacer trekking.
0: Dejás todo acá, tenés que empezar una nueva vida.
1: Obvio.
0: Y no, no agarra a nadie. No agarra a nadie, si la gente dice no.
1: A ver, los que no quieran agarrar el puesto que yo les ofrezco, no pidan indemnización.
0: No. Indemnización,
1: aparte. No, porque se van porque quieren.
0: ¿Quién te va a indemnizar en este momento?
1: Nadie. Se van porque quieren, no porque yo sea.
0: Nadie. No hay indemnización.
1: Así que bueno, hay preocupación, pero obviamente es lo que decía hace un rato cuando hablábamos de otro organismo.
0: Sí.
1: Como no toca el ombligo de algunos, no se habla.
0: No molesta. Claro, no molesta.
1: El son tema es solamente cuando... 32 puestos de trabajo del Banco Central.
0: El tema es cuando me pica el ombligo a mí, ahí ya me preocupo.
1: Ahí quiero que todos rasquen.
0: Claro, a mí me preocupa, no hay cremita que me salve.
1: No hay cremita que me salve. Acá es más o menos lo mismo.
0: Claro.
1: Insisto, estas maniobras muy, muy claras, ¿no? Porque yo no lo he hecho. Yo lo estoy trasladando.
0: Claro.
1: 1800 kilómetros de distancia de su domicilio.
0: Sí.
1: Pero no lo he hecho.
0: Es cerca igual de todos modos.
1: Puede ir y volver todos los días.
0: Dejas la casa acá y listo.
1: No, va y viene todos los días.
0: Sí, claro.
1: Hasta caminando puede
0: ir. Bueno, señoras y señores, todo esto pasa en este querido país, la República Argentina. Qué lindo país. Ah, la Argentina es hermosísimo. Entrás a recorrer y tenés, pero no envidia a nadie, mirá. Linda gente, che. Gente comunicativa.
1: Ajá. ¿Eh? Solidaria.
0: Solidaria. Con el prójimo.
1: ¿Con el próximo? Con el prójimo, no entendí. Aclaración, por favor.
0: 20 minutos, está pasando de las 16 en la República Argentina.
1: Y después de nuestros brillantes consejos en el día de ayer sobre el manejo en época invernal, la municipalidad de Ushuaia dio sus consejos también.
0: Ah, sí.
1: Sí. Ajá. No son buenos como los nuestros.
0: Ajá.
1: Ellos no tienen buenos consejos como los nuestros. El consejo nuestro del cartelito movible era el mejor.
0: No,
1: la gente está totalmente de acuerdo, así que
0: claro,
1: le vamos a decir a la municipalidad que hablemos, se ponga.
0: No, ahora cuando hablemos con el consejo, con algún concejal, vamos a hablar mañana.
1: Claro.
0: Y le vamos a decir, mira, lo que tiene que hacer es esto. Claro. Poner el cartelito prioridad, que es el que sube y el que baja.
1: Sí.
0: En verano, el cartelito lo sacás. ¿Se lo das a un vecino?
1: No, lo tapa, le pone otra cosa.
0: ¿Se lo das a un vecino responsable del lugar donde estás promocionando? Que lo guarde. Y en invierno,
1: no,
0: el vecino
1: no,
0: lo pone.
1: No. Sí. El cartelito va a quedar puesto.
0: No.
1: Pero vamos a poner publicidad vamos a contratar.
0: Bueno. Sí, bueno, está bien.
1: Así ganamos unos pesitos y cuando no se necesita el cartelito, sirve de
0: cartel
1: promocional.
0: El cartel que tenga algún auspiciante.
1: Claro.
0: Pero ya ponemos una pantalla entonces ahí de cosas, una pantallita.
1: En invierno va a marcar el ceda al paso.
0: Sí.
1: Y en verano pone publicidad de algún comercio que ande por ahí en la zona que quiera auspiciar el cartel.
0: Sí, el tema de las pantallas no pagan mango, ¿no?
1: No sé. Ajá. Pero bueno, el asunto es que frente a este operativo invierno...
0: Sí.
1: La municipalidad de Ushuaia vio a conocer medidas claves para circular en forma segura...
0: Sí.
1: Durante la temporada invernal. Obviamente, ¿cuál es lo primero? ¿Qué es lo que tiene que primero tener el vecino?
0: ¿Para qué?
1: En invierno.
0: ¿En invierno?
1: Para conducir seguro.
0: No, para conducir seguro. Y tiene que estar bien despierto, estar peinado, se tiene que duchar, no tener frío, estar cómodo. ¿Qué más? ¿Qué más necesitas para el invierno?
1: Señores de la Municipalidad de Ushuaia, área de tránsito, vengan a tomarle el examen, por favor, ese señor que no sabe manejar.
0: ¿Cómo que no sé manejar? Hace pocos años que manejo.
1: Se nota.
0: Sí, hace poquito.
1: No, señor, lo primero es el uso obligatorio de las cubiertas de invierno.
0: Es cierto.
1: Vale decir, con clavos.
0: El 15, ¿no? El 15.
1: Sí, señor.
0: Sí.
1: Homologadas.
0: Sí, cubiertas con clavos, homologadas, silica.
1: No le dibujen... el simbolito no vale, se no, dan cuenta.
0: No, porque es, en relieve. Es en relieve, no.
1: Ni tampoco lo puede hacer con 3D ni con nada raro.
0: No. Aparte te miran
1: Originals.
0: Así.
1: Originals.
0: Los inspectores te miran así, ya saben.
1: Ay, qué manda.
0: Claro, te miran de allá de la esquina, viene una cuadra y dice, mira, este viene sin cubita con clavo, porque se dan cuenta porque vos venís para acá y para allá. ¿Para qué? Entonces, por eso se dan cuenta. No pueden mantenerlo derecho. Pero bueno, sí, aparte de la seguridad.
1: Eso sería lo primero.
0: La seguridad para cada uno, está bien.
1: Eso sería lo primero.
0: Sí.
1: Número uno,
0: sí.
1: Usar las cubiertas adecuadas.
0: Exactamente.
1: Número dos.
0: Sí.
1: ¿Cuál sería el número dos?
0: ¿Y cuál es el número dos?
1: Número dos.
0: Seguro.
1: No.
0: Seguro también tiene que tener.
1: Pero no tiene nada que ver con manejar.
0: Sí,
1: no
0: bueno,
1: tiene nada que ver con el manejo en temporada invernal.
0: Tenés que ver bien.
1: Tampoco.
0: Porque viste que dijo Sabrina Marcucci que no había bien ni de cerca ni de lejos.
1: ¿Pero qué tiene que ver?
0: Para manejar necesita.
1: Entonces, para manejar sí. Seguro en invierno, ajá. ¿Qué necesita usted?
0: Yo necesito la cubierta con clavo y nada más.
1: Obvio.
0: Y tener un auto. Vos tenés la cubierta sola, pero si lo tengo auto aquí, ¿cómo hago? No manejo nada.
1: No, señor, no. Primero,
0: sí.
1: Cubiertas.
0: Exacto.
1: Segundo,
0: sí.
1: Maneje despacio.
0: Sí.
1: Reduzca la velocidad.
0: Obvio, se entiende. No
1: andes corriendo carrera.
0: No andar a 60 ni 50. Primero, más de 40 no puede andar en toda la ciudad. Porque lo máximo es 40. Yo he notado algunos que andan a 60, 80. Las motos andan muy rápido. Así que
1: salió el nono.
0: 40, nada
1: salió
0: más.
1: Salió el nono a criticar al resto.
0: 40. Ya saben, es 40 lo máximo. Sube y baja, tiene prioridad. No hay
1: mantenga
0: nada más.
1: Mantenga la distancia prudente entre vehículos.
0: ¿Cuánto es la distancia prudente?
1: Y 3, 4 metros.
0: No, mucho más, porque si el de adelante frena como el otro día que frenó ahí en esa calle que vi que chocaron 3 juntos, 4.
1: Sí.
0: No, tenés que estar lejos.
1: 30, 40 metros.
0: 30, 40 metros ya es, sí, ya es 20 metros, 15 metros, viste, vos podés maniobrar algo. Pero si vas a 3 metros, vas pegado. O sea, lo que le pasa al de adelante te pasa a vos, no hay forma. No hay forma, más en una subida o en una bajada, olvídate. Puso mal un cambio que va subiendo y en ese mal cambio, listo, todo lo que están atrás.
1: Bueno, el otro día me contaba un oyente que en la 9 de julio.
0: Ah, en Buenos Aires.
1: No, acá.
0: Ah, acá, la 9 acá, de julio acá.
1: 9 de julio acá.
0: Oh,
1: acá.
0: No, esa
1: la 9 de julio local.
0: Esa no la subí ni caminando, mirá.
1: La joya.
0: Sí.
1: La Nunca Taxi. Ah. En la que justo hay una agencia de auto.
0: Sí.
1: Que le da los autos ahí a los turistas.
0: Ajá. ¿Agencia de auto ahí?
1: De alquiler de autos, sí.
0: Ah, mira.
1: Sí. Entonces,
0: claro.
1: Viene el señor turista, alquila el vehículo, le pasan la llave y el turista sale.
0: Sí, y se queda ahí nomás.
1: Y empieza a llorar y llamar a alguien que me ayude.
0: Sáquenme
1: el auto de acá.
0: Sácame el auto de acá, claro, no sabe qué hacer, cómo frenarlo. Y
1: ¿cómo ese subirlo? Sería en realidad.
0: No, pero se te va para atrás y no sabe. Y aparte hay hielo y demás, no sabe, ¿no?
1: No qué sabe sustito. Cómo subirlo.
0: Y claro, aparece allá en Maipú. Marcha atrás. Marcha atrás en Maipú. Sí, no, es
1: bueno,
0: tremendo.
1: Me contaban que iban unos turistas en una casa rodante.
0: Ajá, casa rodante.
1: Casa rodante.
0: ¿Subiendo turista. Por ahí?
1: Subiendo por ahí.
0: ¿Y quién lo dejó subir por ahí en la casa rodante?
1: Si está abierto el
0: tránsito. ¿Cómo va a subir por ahí en la casa rodante, señor?
1: ¿Y por qué no puede subir? ¿Dónde porque hay un cartel que dice Casa Rodante no puede subir por 9 de julio?
0: Porque había nieve seguramente.
1: No, hace antes de que se agarra
0: antes
1: nevado.
0: De la nieve.
1: Claro.
0: Ah.
1: Pero es lo mismo, usted ha visto lo que es esa calle.
0: Sí, muy tiene mucho desnivel.
1: El asunto que iba subiendo el señor turista con su casita rodante.
0: Sí.
1: Taca, taca, taca, taca, taca, taca, taca. Va llegando arriba.
0: Sí.
1: Tiki, tiki, tiki, tiki, a de Loki.
0: Sí.
1: ¿Y qué pachó?
0: Y no sé.
1: ¿Qué pecho?
0: No sé, venía otro.
1: Venía uno por The Loki.
0: Ah, y no me diga que paró el señor con la casa rodante y todo.
1: ¿Y si el otro no paró, qué iba a hacer? ¿Pasarle por encima, pasarle por arriba o pasarle por abajo?
0: Claro, no.
1: Y dice que el señor se quedó ahí.
0: Y claro.
1: Y después no podía salir de ahí, obviamente.
0: Claro, porque el peso te tira hacia atrás, depende del vehículo que tengas, ¿no? Si tenés un buen vehículo que la maneja bien a la casa rodante, que tiene potencia al motor. Mayormente los motores ahora no son tan grandes. Hay que ver con qué andaba. Pero sí, no sé, ¿sabés lo que no quedar colgado
1: pero
0: ahí?
1: Bueno, se mataba de risa. esta persona porque sí. me decía que el conocimiento era por esto, ¿no? De que sí. él iba un autito
0: pasó nomás.
1: Y pasó a la chapa porque iba apurado porque llevaba a los pibes al colegio.
0: Sí, sí, sí.
1: Y el otro señor quedó ahí colgado. Y estuvo un ratito ahí colgado viendo cómo salgo de acá.
0: Sí, no, olvídate, ¿vos sabés lo que es eso? Claro. El susto, porque la casa te tira para atrás.
1: ¿Susto?
0: Sí, sí. Nah. Chuto.
1: Nada que susto.
0: Bueno, entonces tenés que tener las cubiertas con clavo.
1: Manejar a una distancia segura. Sí. O sea que eso que veo yo.
0: Sí. ¿Que van todos pegados?
1: Que van todos así en trencito. ¿No está bien?
0: No, ese es el tren el que ves
1: vos. Ah, está bien.
0: Claro,
1: yo pensé que estaba mal eso de que iban todos en trencito.
0: No, ese es el tren que ves. El tren va todo pegado porque son vagones. No, no, ese.
1: Ah, el trencito.
0: Estamos hablando del tema de los vehículos, de los autos. Así que, bueno, despegarse, no ir tan pegado, porque, bueno, vos sabés lo que pasa.
1: No sé lo que pasa.
0: Se queda el de arriba de todo, van cuatro más, cinco más atrás, y eso también se quedaron. Y ya después de ahí no te para nadie. Tener los seguros, muchachos, acuérdense de tener el seguro. El 15 comienza el operativo invierno.
1: Sí, señor.
0: Seguramente van a estar los inspectores en algunas esquinas, como siempre, controlando un poco, porque toda la gente...
1: Todos somos buenos hasta que dejamos ser buenos.
0: Claro, si los controlás son mejores.
1: Tipo. Claro. Y por otro lado, recuerdan también la importancia de circular con las luces bajas encendidas.
0: Sí.
1: Así que la gente... Tampoco. Para no gastar.
0: No.
1: Y veo que la municipalidad no entiende nada.
0: No.
1: Es para gastar menos. Después viene menos la factura de la luz del auto.
0: Sí, hay que encender las luces. Porque algunos ya encienden solas. Las luces no las puedes apagar ni por nada. Porque encendés el motor y ya encendieron las luces.
1: Ajá.
0: O sea, ya vienen incorporadas.
1: No sé, yo lo único que sé.
0: Sí.
1: Que yo apago las luces.
0: Ajá.
1: Para gastar menos.
0: Sí, sí, sí. La batería carga y descarga, carga y descarga, carga
1: no,
0: y descarga.
1: Aparte me cobran más caro.
0: Claro, porque vos tenés el que se enchufa, ¿no?
1: ¡Claro!
0: Ah, el híbrido tenés vos.
1: No, ¿qué híbrido?
0: No,
1: ¿qué híbrido?
0: El eléctrico, vos tenés el eléctrico directamente.
1: ¡Oh,
0: Dios! Ah, sos moderno. ¿Qué jodas si se te corta la luz y lo enchufaste, no? ¿Cómo hace con eso?
1: Ay, discúlpeme, usted no sabe nada de la vida moderna.
0: ¿Cómo hace? Si te
1: tenemos
0: corta,
1: todo controlado.
0: Se te corta la luz justo y no lo enchufaste al auto. Andás dos cuadras y te quedás por ahí.
1: Esos son los autos obsoletos. El mío tiene 1000 kilómetros.
0: Sí. Ah, para 1000 kilómetros
1: sí.
0: ¿De autonomía?
1: Sí, sí.
0: O sea que te vas de acá, pasando Gallego, te vas a Chubut por lo menos. Sí. No, mirá qué lindo, che. Un poco más todavía.
1: Sí.
0: Vale. Lo que es el mundo, ¿eh?
1: ¿Vio?
0: Uno,
1: aprenda.
0: Unos tienen y otros miran.
1: Miran.
0: Claro.
1: Usted mire.
0: Sí.
1: Y controle que la gente ande con cubierta.
0: Claro, me voy a dedicar a eso.
1: ¡Ting!
0: En el tiempo libre me voy a dedicar a eso.
1: Velocidad aprobada.
0: Sí, sí, sí.
1: Que
0: sí.
1: No anden maniobrando bruscamente.
0: No.
1: Eso dígaselo a las motos, sobre todo.
0: No, ya las motos en invierno no andan.
1: Que mantenga la distancia prudente entre vehículos.
0: Sí.
1: Que use siempre las luces encendidas. Y esta sí es para usted.
0: Ajá, ¿ves?
1: Esta sí está pensada en usted.
0: Me interesa.
1: La ordenanza municipal 3567, pensada en usted.
0: Ajá.
1: Es responsabilidad suya.
0: Sí.
1: Mantener.
0: Sí.
1: La vereda en condiciones seguras.
0: Oh.
1: Esto implica.
0: Sí, para los propietarios.
1: Esto implica.
0: Sí, todo. Hay que tenerlo
1: mantenido. Cero nieve.
0: Ajá.
1: Cero hielo.
0: O sea que cuando está nevando, vos estás con la escoba, metas
1: cero
0: sacando la nieve.
1: Cero obstáculos que dificulten la circulación. Usted que pone ahí el tachito para que yo no pueda caminar.
0: Sí.
1: Eso tampoco lo puede hacer.
0: ¿Cómo el tachito? ¿Qué tachito?
1: Es que hay gente que pone cosas en la vereda.
0: ¿En la vereda?
1: No se puede. Ningún obstáculo.
0: ¿Qué ponen cosas
1: que
0: para que no circulen por la vereda?
1: Dificulte la circulación.
0: ¿Por qué ponen cosas para que no
1: circulen? Y hay gente que pone auto, que estaciona auto. Hay gente que estaciona cosas. Hay gente que pone bolsa con basura. Hay gente que pone la foto de la abuelita. Hay gente que cada cual pone lo que quiere en la vereda.
0: Mirá vos, no sabía. Yo voy a poner algo en la vereda. No sé qué. Me ponen un bracerito para que se
1: descongele.
0: Se descongele.
1: Es responsabilidad suya.
0: Ajá.
1: Así que, ojo, bien, limpie la vereda.
0: Bueno. Bueno, nos vamos a ir al último corte, señoras y señores. Basta de cháchara.
1: No era cháchara, en serio.
0: Ya volvemos.
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0: Bueno, y lo que no le dijimos a los vecinos es recordarles que aquellos que no limpian la vereda tienen multas, ¿eh? Uh-huh. Ojo.
1: Yo que pensé que el que la limpiaba tenía un premio.
0: Ajá, como el vecino cumplidor, decís vos, que te hacen descuento cuando vas a pagar los impuestos.
1: El que limpia la vereda podría también, no sé, le regalamos una pala.
0: Yo no quisiera que me regalen una pala. No, no, mi amigo Cachito tampoco. ¿Te regalen una pala? ¿Para qué quieren una pala? No, en ese caso sería un pica-pica de eso.
1: Es muy caro. No, no, es un hecho honorífico. No, no, el vecino cumplidor de la limpieza.
0: No, pala no, pala. Busquemos otra cosa. Sí, el tema es poder mejor poder caminar mejor por las calles, por las veredas, ¿no? Uh-huh. Porque sabemos que todos los años pasa lo mismo. Hay veredas que cayó la primera nieve y se va la última y nunca en su vida nadie la limpió realmente, ¿no? Tanto las instituciones como también el vecino tienen la obligación. Los vecinos tenemos la obligación de limpiarla.
1: ¿Terminó?
0: Sí.
1: Y un saludo a Rosita.
0: Rosita.
1: A Rosita, que estaba de visita en la casa de uno de nuestros tres oyentes.
0: ¿Cómo tres? No, tenemos como 15, 16, ya se incorporamos tres el otro día, ¿no te acordás?
1: ¿Quién es el otro
0: que incorporamos? Otros tres que incorporamos, que estaban el instructor con el amigo.
1: Creo que con eso llegamos a tres.
0: Y la alumna.
1: Con eso llegamos
0: a 15, 16, por ahí.
1: No, son tres. Bueno, el asunto es que Rosita estaba en la casa de uno de nuestros tres oyentes.
0: Ajá, Rosita.
1: Sí, señor.
0: ¿De dónde es Rosita?
1: ¿Qué sé yo?
0: Pero preguntale. Para mandarle un saludo, porque a lo mejor ella le dice, mirá, escuchá, me están saludando por la radio, y le manda por internet a su hijo, a su hija, a su nuero, a su yerno, a su qué sé yo.
1: ¿Terminó?
0: Sí.
1: Gracias.
0: Saludo a Rosita.
1: Entonces, Rosita estaba en la casa de visita del oyente número 3.
0: Ajá.
1: Y dice que era la primera vez que no escuchaba a Rosita.
0: ¿Sí?
1: Sí.
0: ¿Pero Rosita vive acá?
1: Sí, pero tiene cosas mejores que hacer. No lo entiendo.
0: Rosita lo tiene...

0: Entonces, Rosita estaba en la casa de visita del oyente número 3.
1: Ajá.
0: Y dice que era la primera vez que no escuchaba a Rosita.
1: Sí,
0: Sí.
1: pero Rosita vive acá.
0: Sí, pero tiene cosas mejores que hacer. No lo entiendo.
1: Rosita lo tiene acá. Saludo a Rosita entonces. ¿Y el amigo? ¿Quién es el oyente? El número
0: El
1: 3.
0: número 3.
1: ¿Cuál es? No sabemos cuál es el número 3. Ya, claro, perdimos la cuenta. Tenemos tantos oyentes que perdimos la cuenta. Los nombres, todos ya perdimos. Bueno, saludo entonces para la Rosita, que está ahí del otro lado también compartiendo la
0: No, ya
1: tarde.
0: se fue escapando, le dije.
1: ¿Se tomó el avión?
0: Se tomó el avión, huyó rápido. Dijo, no sea que esto sea contagioso.
1: Claro, esto es contagioso, lo mejor.
0: Oyente que huye, sirve para otra
1: Sí,
0: radio.
1: para otra escuchada. Bueno, mañana vamos a ver si podemos estar hablando
0: ¿Con
1: con
0: quién?
1: Gustavo Greche, que está con el tema de
0: El gas.
1: el gas,
0: Sí.
1: Recién hicimos un contacto con él, estaba en una reunión. Mañana por ahí posiblemente en algún momentito podemos hacer para que nos cuente novedades de cómo va esta situación, ¿eh?

0: Bueno, y en el marco de los 100, de los 212 años de la Armada Argentina,
1: sí,
0: se viene el mega festejo.
1: Sí, ¿hay festejo?
0: Hay festejo.
1: ¿Qué tiramos? ¿Tiro para arriba? Viste que todos dicen, tiramos la casa por la ventana. Y tú tiramos tiro para arriba.
0: Qué feo comentario.
1: No sé.
0: Censúrese, que... censúrese tú mismo. Muy
1: a
0: feo
1: ver,
0: comentario. ¿Qué,
1: cómo viene la fiesta?
0: Se viene el mega evento social del año.
1: Ah, mira.
0: Con pocos piticlines porque nos pasaron
1: la guadañita.
0: Pero algo vamos a hacer.
1: Sí, la Armada también, como 12, 15 millones de mango menos.
0: Así que bueno, el sábado y el domingo se viene el muelle abierto.
1: ¿El muelle abierto de la Armada?
0: Sí, señor.
1: Ah, sí, no va a ser de la empresa de colectivo, el muelle. Claro, de la Armada, sí.
0: Se viene una jornada de puertas abiertas.
1: Ah, bueno. Vamos para allá, Capi, Capi, si estás escuchando, vamos para allá.
0: De 14.
1: Pongan el asadito, si no nosotros, si lo digo el asado,
0: no, no, no, no, porque por eso es después de almuerzo y antes de la merienda. De 14 a 18. No vengan a pedir ni un cafecito.
1: Antes del almuerzo y después de la merienda.
0: Ah, no.
1: Está bien pensado.
0: Es al revés, después del almuerzo y antes de la merienda.
1: No hay plata.
0: De 14 a 18.
1: Ajá, bien.
0: Todos.
1: Sí.
0: ¿Y todas?
1: Sí.
0: Van a tener acceso libre
1: y
0: gratuito
1: lindo
0: a todas las unidades navales que van a estar ahí estacionadas.
1: Ah, bueno, y si me dejan pilotear una, sería lindo, ¿Podemos salir a dar una vueltita?
0: Eso ya es otro precio.
1: Nada, no hay combustible.
0: Bueno, así que entonces, sábado y domingo.
1: Sí.
0: De 14 a 18.
1: Ajá.
0: En el muelle.
1: Sí.
0: Comercial del puerto de Ushuaia.
1: Bien.
0: Van a tener acceso libre a las unidades navales que van a estar ahí estacionadas.
1: Sí, sí, sí, sí. ¿Van a cobrar alguna entradita?
0: ¿Algo? No, señor.
1: Ah, es gratarola.
0: Es gratarola.
1: Qué suerte, ¿no? Porque por ahí aparece con un posne.
0: Y lo otro que vamos a hacer.
1: Sí.
0: Otro que vamos a hacer.
1: Ajá.
0: Vamos a hacer.
1: Sí.
0: Todos.
1: Todos vamos a hacer.
0: Todos vamos a hacer.
1: Y no, pintarnos no sabemos, por las dudas, quiere que le pintemos la nave, alguna cosa de esa.
0: No, señor.
1: No, no somos buzos ni
0: en
1: nada.
0: En el Paseo del Fuego.
1: Ajá.
0: Va a estar.
1: Sí.
0: La banda de la Armada.
1: Oh, también tiene banda, ellos
0: la
1: sí,
0: banda
1: sí, no, sí, los conozco, los muchachos de la banda. No sé si tendrán la misma banda de siempre o ya hay una banda nueva. Pero...
0: y va renovándose
1: se
0: la
1: va,
0: banda.
1: Se va cambiando la banda.
0: La
1: sí,
0: banda
1: está...
0: se renueva.
1: ¿Qué van a hacer? ¿Van a tocar un poco, van a hacer un poco de música?
0: Sí, señor. Domingo 17, sí. 19 horas, bien. La banda de la Armada va a estar presentándose en el Paseo del Fuego.
1: Muy bien. ¿Entrada libre y gratuita?
0: Obviamente.
1: Ajá. Bueno, bueno, vamos. ¿A qué hora van a estar entonces en el paseo? ¿Dijeron?
0: Le dije.
1: Ah.
0: Sí. A las 19.
1: A las 19, sí, claro. sí. También después de todo.
0: Exacto.
1: Cosa que vaya y calla
0: ahí. No, ahí si usted quiere comer, vaya, coma, almuerce, cene, merienda, todo, pero pague.
1: ¿Paga la Armada? Sí, pedí.
0: No, pague

0: te paga la banda. Pasame dos Hamburg que paga la banda.
1: No, cada uno paga lo suyo.
0: Ah, ya, sí, sí, sí. Cada uno, cada cual, cada uno.
1: Así que bueno, sí. Sábado y domingo, entonces, de 14 a 18, pueden visitar los autos estacionados.
0: No, eso no es, no, son los barcos que hay ahí. Los armados. Claro, los buques.
1: Ah. Oh.
0: Sí, sí, vamos a ir.
1: Las lanchas.
0: Vamos a ir.
1: Sí.
0: Espero que nos dejen entrar.
1: Y el domingo.
0: Cuando los ves, te dice, ¿estos son? No, estos no entran.
1: ¿Yo qué te?
0: Claro.
1: Me pongo la mascarita por la duda.
0: Me voy a peinar un poco.
1: Bueno. Ya se parece a uno que yo conozco, que lo primero que va a hacer cuando tenga plata es ponerse pelo.
0: No. Esos quinchos quedan feos, se vuelan, se marchita el pelo.
1: Lo primero que va a hacer va a ponerse.
0: Después se seca el pelo y queda todo como un pasto.
1: Cuando tenga plata se va a poner un quincho. Y se va a poner una cascada.
0: Ojalá que tenga plata y cascada. Pero para eso hay que tener mucha plata, ¿no? Este muchacho la hizo bien. Él laburó mucho, se desplomó.
1: Estaría bueno que te aprenda algo.
0: No, quincho no, porque después se seca el pelito y queda todo feo.
1: No, él se puso quincho antes de iniciar y mire ahora cómo está, floreciente.
0: Está que revienta en cualquier momento, no sabe más qué hacer ya. De tanto acoso que tiene.
1: Dejen de acosarlo que se le va a empezar a caer el pelo de nuevo. Tanto dinero y tiempo en el
0: sí, perdido. Se le está secando el pelo. ¿En serio? Pero bueno, menos mal, tiene la cascada, se mete debajo de la cascada y listo.
1: Bueno, gente, el asunto, entonces acuérdense, sábado y domingo de 14 a 18 pueden visitar las unidades de la Armada.
0: Bien.
1: Y el domingo, concierto de la banda de música en el Paseo del Fuego a las 19.
0: Exactamente. Lleven recipiente.
1: ¿Invita?
0: Sí. Invita a la Armada.
1: Obvio.
0: Claro, pero al espectáculo, a que conozca.
1: ¿Invita a la Armada?
0: Buques,
1: para festejar su.
0: Sí.
1: 212
0: años, exactamente. Bueno, señoras y señores, llegamos hasta acá, Qué manera de laburar hoy. No viene un fin de semana largo, nada más.
1: Deslomando.
0: Igual te digo que lo hay. Lo disfruto como lo que le da este señor. Nada más, muchas gracias a todos por acompañarnos. Saludos a nuestros oyentes internacionales. A Rosita, que Rosita ahora es una nueva oyente, la número 17. Ya podría ser 17.
1: No, no es la 17, porque en realidad no sabemos.
0: Ah, pero Rosita ahora nos va a escuchar donde estemos.
1: ¿Le puedo tirar un titular para mañana?
0: A ver,
1: antes de ir.
0: A ver, atención, le estamos abriendo ya el titular para mañana para toda la gente
1: imputaron
0: que está escuchando.
1: Sí. Por enriquecimiento ilícito.
0: ¿A quién?
1: El fiscal federal Guillermo Marijuán.
0: ¿Marijuán?
1: Marijuán.
0: Ajá.
1: Imputó.
0: A ver.
1: A Francisco Adorni, hermano de Manuel Adorni, por enriquecimiento ilícito y lavado de dinero.
0: Oh, che, está toda la banda ahí,
1: Se le va a caer el pelo.
0: No se salva ni uno.
1: Se le va a caer el
2: pelo. ¡Arriba!
0: Bueno, este es el título para mañana. Usted haga su propia conclusión. Capaz que es un título así medio ficticio, pero ya no, ya sí, lo dijo el señor
1: Don
0: Máximo.
1: Marijuán,
0: no. Miró. Bueno, y nos vamos enterando de algunas cositas, sí. Si van pasando cositas en la República Argentina. Nada más, muchas gracias, nos reencontramos mañana, aquí mismo a las 14, LRF 780 Radio Argentina, cuando digamos comunicación rayada. Nada más.
1: Hasta mañana.
0: Chau, hasta mañana, gracias.
2: Solo es una forma más de demorar.
0: Quédese ahí que ya viene Entre Voces con Horacio Pulido.

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3: Muy buenas tardes, queridos oyentes, queridos vecinos, queridos conciudadanos. ¿Cómo están? ¿Cómo va? ¿Cómo? Día miércoles 13 de mayo. Estamos ahí, estamos bien. Estamos en Ushuaia, la capital de las Islas Malvinas, en Tierra del Fuego, Antártida, isla del Atlántico Sur, con una temperatura de 8 grados 2 décimas, la sensación térmica de 3 grados, la humedad del 72%, presión 998.6 hectopascales y el viento sudoeste a 51 kilómetros en la hora, mayormente nublado. Bueno, esto es Entre Voces, miércoles, y anduve ahí pensando. ¿Viste cuando te toca aceptar planes aunque no tengas ganas? O cancelar, ¿viste? Y decir la verdad. Mirá, la verdad, no te banco más. No quiero ir a comer, pero como consideras tan rico, voy igual. No. Compromiso o honestidad, ¿viste? Esa es la cuestión, ¿no? Hay un momento muy específico en la vida adulta. Un momento silencioso, íntimo y bastante dramático. Cuando decís que sí, pero después no querés ir. ¿Viste? Uy, no es que es la procrastinación ni tal vez sea fiaca, qué sé yo, pero no. Esos momentos todos los conocemos. Ese plan que parecía buena idea el martes, por ejemplo, pero llega el viernes y el cuerpo dice otra cosa, ¿viste? Yo me quiero quedar a mirar Netflix, mirar series. Entonces empieza la negociación interna. Bueno, capaz me activo, seguro la paso bien, ya confirmé, y si invento algo, viste, me vino gente del norte, vos no escuchaste esa, me cayó en familiares del norte, mentira. Y ahí aparece la gran tensión moderna, ¿no? ¿Cumplís aunque no tengas ganas o cancelás y decís la verdad? Porque aceptar planes habla de, bueno, de compromiso, pero cancelar también puede ser honestidad, ¿eh? Y entre las dos cosas hay miles de excusas creativas. Hoy en Entre Voces abrimos con esta pregunta. ¿Sos de ir igual o, bueno, de cuidar tu energía y cancelar? ¿Sí? O sea, tuve una semana dificilísima, terrible en el laburo. Me quedo tirado en el sillón mirando la tele, no sé. Algo de eso, ¿no? ¿Cómo lo ves? Las comunicaciones de este programa son el 2901-648283. Te recuerdo que estamos en la 98.1 FM Radio Argentina. Sí, la única, la LRF 780 Radio Argentina, que también nos podés escuchar por www.radioargentinaushuaya.com. Y damos comienzo a este programa de día miércoles de esta manera, mirá.

Y así pasaba Bersuit Vergarabat, sencillamente. Bueno, ¿cuál fue tu mejor excusa para cancelar un plan? No sé, fíjate, pensalo, decime, contame. 2901-64-8283, ahí nos vamos a ir leyendo. Pero te cuento que, en realidad, esto, bueno, esta es una de las tensiones más comunes entre la responsabilidad social y el autocuidado, digamos, ¿no? Ambas opciones tienen justificaciones válidas, dependiendo, digamos, de si la falta de ganas proviene de la flojera, que a mí me pasa, presente, la ansiedad o el agotamiento real. Y mirá, aceptar planes aunque no tengas ganas, digamos, cuando la apatía es pasajera, fruto de un mal día o un cansancio mental que no es físico, ¿sí? ¿Y eso qué tiene de bueno? Bueno, cumplir promesas incluso con uno mismo fortalece la estabilidad emocional. Bueno, hoy me siento a hacer tal cosa, ¿no? A leerme un libro, lo que a vos se te ocurra, y cuando lo concretás, bueno, ahí, listo, fortaleces la estabilidad emocional. Y también combate la inercia, digamos, a menudo el entusiasmo aparece una vez que ya estás en la actividad, ¿no? Por ejemplo, no sé, en vez de proponerse, no, yo me imagino, ¿no? Actividades muy difíciles o complejas y demás, sino por algo sencillo. Si no te animás a leerte un libro, decir qué pesado, bueno, abrilo, lee el título, un párrafo y listo. Y después continuás, ¿no? Una vez que te enganchaste, yo creo que ahí está la cuestión, ¿no? Cuando te enganchaste ya empezás y listo. Evitar el aislamiento y mantener la conexión social es clave, incluso cuando cuesta trabajo, ¿no? Aquí a veces el clima es tan adverso que, bueno, nos quedamos en casita mirando tele. Pero bueno, el encuentro con amigos, ¿viste? Esto es mantener la conexión social y está muy bueno, ¿no? Por supuesto que las contras se puede llevar a un, digamos, a un desgaste emocional si se hace sistemáticamente, ¿no? Ir sin ganas puede hacer que no disfrutes y que otros perciban tu desinterés. ¿Vos qué pensás? Sí, escribime, contame, 2901-648283. Continuamos por Entre Voces, así, mirá, escuchá.

Así escuchábamos Amistades Peligrosas, Me Haces Tanto Bien. Ahí están entrando mensajitos, qué bueno. Buenas tardes, muy buenas tardes, Mariana. Dice, lindo tema hoy, ¿eh? Bueno, cuando era chica tal vez cometí, qué sé yo, algunos errores de aceptar, ¿viste? Y me sentí muy mal. Bueno, varias veces me pasó eso. Hoy solo acepto si me gusta el plan. ¿Sí? Saludos. Soy Mariana. Grande, Mariana. Qué espectacular. Muy buena, ¿eh? Muy buena reflexión. Hola, soy Pablo. Voy, bueno, si tengo ganas. ¿Sí? Si no, no. Buen programa. O sea que, Pablo, si le dan ganas, va. Si no, no. No, no pasa nada. Ni loca me sumo a una invitación si no me voy a sentir bien. Muy honesta soy. Digo, bueno, hoy no puedo y soy Clarisa. Clarisa, bien clara, Clarisa. Claro, pero Clarisa a veces, viste, que pasa también, ¿eh? Ojo, que decís, uy, yo no tenía ganas de venir acá y menos mal que vine, ¿no? Porque de pronto cambió el clima, cambió el ambiente y la pasás recontra bien, ¿viste? O, bueno, no vas y una amiga te cuenta, uy, ¿por qué no viniste? No sabés. Vino de fulano, mengano, tal, lo cual. Y la pasamos re bien. Y vos decís, uy, uy, uy, que hoy me perdí. ¿No? Pasa un poco eso. Así que, bueno, te seguía contando entonces que... dice, ¿cuándo tenés que hacer esto, ¿no? El autocuidado, digamos, ¿no? Cuando no necesitas, cuando necesitas descansar de verdad, ¿sí? Te sentís sobrepasado o la actividad te genera ansiedad. Pero viste que cuando teníamos re jóvenes como yo, a los 20 y pico, salías de bailar a cualquier hora y al otro día laburar a las 8 de la mañana y estabas ahí de primera, ahí pum, y sin ningún problema. Hoy creo que me muero ahí, no creo que llegue hasta última hora del baile. Amor propio y límites, dice, priorizar tu bienestar mental no es egoísmo. Es autocuidado, respeto por el otro, ser

honesto es mejor que poner excusas falsas que luego se descubren. Viste que las mentiras tienen patas cortas. ¿Cómo? Me dijiste que estabas tal cosa, que te habían sacado una muela y te vio perfecto. Tenés toda la muela. Bueno, me enteré en el viaje que, porque estuve en el dentista, que tengo muela de juicio. Yo ni idea sabía que tenía muela de juicio. La gente tiene muela de juicio, las criticaba y ahora resulta que yo tengo muelas de juicio. Y pero están con un juicio sano, ¿eh? Ojo, no tienen juicio perdido. No, estoy bien, estoy bárbaro. Me hicieron un tratamiento de conducto y estoy bárbaro. Reducción de cortisol. Ah, mirá. Cancelar conscientemente. Desde la calma y la necesidad, reduce el estrés, a diferencia de hacerlo por miedo o evitación. Mirá vos, así es como podés controlar tu cortisol. Ahí está. No, mirá, no voy a controlar mi cortisol. Tengo el cortisol muy alto, ahí tenés una buena excusa. Mirá qué bueno. No sabés, me medí el cortisol y estoy en el techo, lo tengo. No, me quedo. Ya está. Está buena esa, ¿eh? Puede causar decepción o culpa inicial. Bueno, ¿cómo cancelar con honestidad y sin culpa? Mirá, acá viene eso. Pero antes, ahora te voy a contar esto que está muy bueno. Pero antes, un poco más. 2901, acordate, ¿eh? 2901 64 62, no, perdón, 64 82 83.

Y así pasaban los fabulosos Cadillac con Celia Cruz, Vasos Vacíos. Sí, sí, tal cual, Vasos Vacíos. Vasos Vacíos, bueno, te sigo contando. Dice, me encantaría verlos, pero hoy, bueno, me siento muy cansado, cansada, o necesito descansar. ¿Les parece si reprogramamos la cantidad de piedras que te van a caer en el techo? Bueno, estoy pasando por un momento de mucha ansiedad y necesito quedarme en casa esta noche. Gracias por entender. ¿Sabes la cantidad de patadas que te van a dar después? No, no, bueno, bueno. En realidad, yo sé, el cortisol, acordate de esa. Mirá, me acabo de medir el cortisol. Lo tengo por las nubes. Tengo que quedarme en cama, en costadito acá mirando la serie que me gusta. En conclusión, si la falta de ganas es por pereza, ahí vamos, ¿eh? Yo la conozco a la pereza, me da una fiaca. Llegué a la radio, llegué un rato antes, me siento ahí en una sillita y te juro que un par de ronquidos me hago. O un bloqueo temporal, intentá ir, dale, un empujoncito, bueno, voy. Cuando llegás y te sentás así en el sillón, no te saques los zapatos, nada, quédate así. Descansás 5 minutos. Viste que esos 5 minutos son mortales, se te hace las 3 de la mañana después. Bueno, y si es una necesidad real de descanso, espacio o por motivos de salud mental, eso sí, cancelá sin culpa. No voy esta noche porque si no los mato a todos y me los como en guiso de arroz. Claro, no vengas, te dicen al toque. Está bueno eso, ¿eh? Ojo, a ver si hay mensajitos. Sí. Dice, ni loca me suma una invitación si no me voy a sentir... Ah, ya lo dimos, lo de Clarisa, es Clara Clarisa. Hola, jamás acepto por compromiso. Soy Mechi. Qué bueno escucharte. Salud, gracias, Mechi. Mechi es una copada. Ella me quiere. Hay mucha gente acá que me manda... Hay mensajes que no los leo, ¿eh? Así, no los voy a leer más. A veces cometí ese error. Hoy... Justo me invitaron a cenar y no voy. Honestidad mediana. Soy Marcela. Saludos. Gracias, Marce. Hola. De una te digo, no voy. Ese plan tuyo es un embole. No digas es un embole. No seas tan cruel. Decir, no, mirá, no tengo... Soy Fede, saludo Fede, qué copado Fede, no voy porque tu plan es un embole. Está bueno, heavy Fede, Fede te va así directamente, con los tapones de punta y a los dientes, directo. Seguimos en Entre Voces, 2901-64828-83.

gracias totales. Soda Estéreo, prófugos, sí, prófugos. Bueno, seguimos. Entonces, ¿cómo cancelar? Viste que te decía recién, ¿no? En conclusión, estoy pasando un buen momento de ansiedad. Ah, espera, que tengo más. Me encanta verlos, pero hoy me siento muy cansado. Ah, esto ya lo vimos, reprogramamos. Estoy pasando por un momento de mucha ansiedad y necesito quedarme en casa esta noche. Gracias. Oh, bueno, por el tema de salud mental, ¿no? Pero, ahora, te cuento. La gente que nunca cancela una cita, bueno, suele demostrar, dicen los entendidos, un alto respeto por el tiempo ajeno, madurez emocional y compromiso. Digamos, estas son cualidades valoradas en las relaciones personales y de pareja. Mirá. Ojo, esto para aprender. Cumplir con lo pactado, salvo fuerza mayor, demuestra interés real y responsabilidad, evitando, digamos, el ghosting, que ahora vamos a ver cuál que es. O las cancelaciones de última hora, ¿no? Sería en ese caso. Que denotan falta de consideración. Respeto al tiempo, dice, valorar la planificación demuestra que la otra persona no es un plan de respaldo. No, vos sabés que iba a ir a lo de mi hermano o a lo de mi primo y vine acá. Eso es el plan de respaldo. No, no seas así. Claridad de intenciones. Una persona que no cancela busca activamente conocer al otro, demostrando que está alineada y madura emocionalmente. Las veces que me cancelaron o cuando vinieron después la pasé. Bueno, responsabilidad. Incluso ante imprevistos, quien no suele cancelar tiende a, digamos, a reagendar inmediatamente para mostrar compromiso. Contraste con la norma. En la cultura de citas actual, cumplir con la cita es una característica distintiva frente a las cancelaciones frecuentes, a menudo consideradas pecados mortales en la primera cita. En contraparte, las cancelaciones injustificadas o constantes son señales de alerta que indican falta de interés o inmadurez. ¿Escuchaste, no? Sí, a vos te estoy hablando, sí. Yo sé que me escuchás. A vos que procrastinás todo el tiempo. Bueno, seguimos por entre voces, mirá. De esta manera, un poco campanas en la noche, los tipitos en la librería.

Y así escuchábamos Campanas en la Noche, Los Tipitos, en la librería. Qué bueno, qué bueno, qué bueno. Más mensajitos, sí, claro. Dice, me cuesta un montón decir que no. Horrible lo mío. Me llevo cada garrón. Soy Julia. Qué buen programa. Gracias, Julia. Qué bueno. Sí, a veces, viste, pasa eso, ¿no? Que uno a veces quiere cumplir y estar. Porque en realidad uno quiere, tiene la buena onda de querer estar, ¿no? Y bueno, y compartir con los amigos. Pero ahí depende de vos, ¿no? Que le pongas toda la vibra y que cambies ese medio ambiente. Si no me gusta el plan de Frente March, te lo digo. Soy Germán, saludos. Este programa me gusta. Vamos, Germán, tenés un miedo, digo, a ver qué va a decir. ¿Te gusta el plan de escuchar este programa? Buenísimo, gracias. 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Y ahí vamos, así, sí, sí, sí, vamos con un poco más, así, avanzando, 2901-64-8283, ahí nos escribimos.

es Ciro, Pensar en Nada. Pensar en Nada, sí. Bueno, acá estamos. Hola, me resulta re incómodo decir que no. Así que más de una vez, bueno, me banqué cada reunión. Soy Vivi, saludos. Vamos, Vivi. Vivi va, ¿viste? Vos la invitás y Vivi está seguro. Viste que a veces tenés esa gente que estás armando la reunión y decís, che, ¿quién viene? No, la que seguro viene es Vivi. Y Vivi está ahí, olvídate. No te falla nunca. Yo cuando escucho que están por organizar algo en el trabajo y ya sé que no me interesa, disimuladamente tomo mi mochila y salgo rapidísimo. Y me fui, jaja, saludos, soy Laurita. Laurita, me pasan el laburo, ¿eh? Vos sabés que sí. A no ser que haya Morphy, ¿sí? Morphy, no, sí. Si hay Morphy se queda todo, no importa. Si es un... No, se queda todo. Evito todo tipo de explicaciones, dice. Tengo un compromiso. Pensá lo que quieras. Pero no me quedo falsamente. Bien ahí, ¿eh? Bien. No me quedo falsamente. Qué lindo eso. Bueno. ¿Cómo cancelar una cita y que ella no te odie? No te odie hasta que se olvide de ti, ¿sí? Enfermo o extremadamente ocupado, bueno, pueden parecer buenas excusas, ¿no? Si no querés volver a verla, por supuesto, ¿sí? No la ves nunca más, listo, decís eso. Y si sigue con la, y si seguís con la conversación, es probable que ella te olvide, ¿sabes? Y se, bueno, y se junte, se case, se enamore de algún otro mucho más guapo que vos, más. Sí, siempre hay uno mejor que uno, ¿viste? Es así. Y que no cancele una cita a última hora, eso es lo importante. La solución está en mostrar interés y arreglar la situación. Escucha lo que te voy a contar. Dice, ¿no? Un día me estaba pintando las uñas alrededor de las 4 de la tarde cuando recibí un mensaje. Vi el nombre y me quedé paralizada mientras me aplicaba el esmalte. Era mi cita de las 8. No, susurré. Antes de abrir el mensaje, ya sabía lo que decía. Mi cita me estaba cancelando. ¿Cómo sabías? Mirá que... No, es que las mujeres, viste, la tienen recontra... No sé cómo hacen, pero ya saben, viste, te miran y ya está. Listo, fuiste. El mensaje en sí era un pequeño poema de cosa de amigos. En tres entregas. Ah, lo siento. Mi hermana tenía que llegar mañana, pero llega hoy. Lo siento. Mi esmalte, ¿sí?, se quebró ante el calor de mi rabia. Le enseñé los mensajes a mi compañera de piso y nos pasamos una hora gritando. ¿Quién se cree que es? ¿Qué clase de hombre no sabe cuándo llega su hermana? Es verdad, claro. Es que te van a llenar la puerta, la ventana, el techo, todo de piedras, ¿eh? No hagas eso, porque te va a ir mal. Una vez que estuve lo suficientemente calmada para elaborar una respuesta distante pero animada, fijemos una cita para otra semana, dijo, ¿viste? Ahora, agárrate a tus Yeezys, porque este hombre fue un verdadero bicho raro que venido desde el infierno para destruirme. La mañana de la cita planeada, estaba en el trabajo cuando un mensaje suyo saltó en mi pantalla. No, otra vez no. Mascullé, pensé, ¿no? Mientras en mi interior se encendía el fuego de una legión de mujeres despechadas. Era un selfie suyo, acostado en la cama, seguido por un enfermo, lo siento. Y es que hay muchas formas de cancelar una cita, pero solo una buena. Bueno, aquí dice, nunca canceles el mismo día. Mi impresión, avalada por mis colegas, es que los hombres no tienen el mismo proceso precita que las mujeres. Mi proceso comienza 36 horas antes del gran acontecimiento.

0: periodo de estrés pasivo. Durante esta fase, recorro despreocupadamente los últimos 5 años del timeline de Instagram de mi cita. Mirá vos, claro, uno lo cree, viste, como, ah, sí, mira la cita, no, pero llaman hasta el FBI, te miran todo, te juro, sí, todo, buscando pistas sobre si es un psicópata, etcétera. Mirá, yo te cuento esta, ¿no? En una cita, las dos chicas decían, che, si yo te llamo, porque, se hago sonar el teléfono. Entonces ella atiende, ¿viste? Hola, así, ah, no me digas, mamá está enferma. Y sale rajando, ¿viste? Cuando no, el tipo no es. Ahora, si el tipo es, que va y que está todo bien, ni atiende en el teléfono. Entonces ahí decís, pues tenés que darte cuenta ahí, ¿eh? Te lo digo a vos, muchacho, ¿eh? Tenés que darte cuenta, te están fichando. Y cuando te ficharon, fichar significa que ya está, la ficha te la aceptaron y fuiste, ¿eh? A partir de ahí, no hay retorno.
1: Hola, hola, sí, oh, oh.
2: Cuando quieras,
1: está bien.

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Y así pasaba Charlie García, Funky, acá por la 98.1 FM, Radio Argentina, Ushuaia. Ah, qué bueno, unos mates espectaculares hoy, muy, muy buenos mates. Bueno, tenemos más mensajitos, dice Pablo. Yo acepto planes en un estado emocional que después no sostengo. Pablo, tenés que empezar a... activarte, amigo. Laura, mi hobby favorito, es cancelar. Nico, dije sí, de una, así, de una. Después recordé que existía el cansancio. Bueno, y Carla dice, voy igual, pero bueno, mentalmente ya estoy en mi casa. Tal cual, pasa eso, ¿viste? Bueno, te sigo contando la historia de esta mujer que va contando. Dice, mi proceso comienza 36 horas antes, ¿no? Como te contaba antes. Antes del gran acontecimiento, con un, bueno, periodo de estrés pasivo, le llama ella. Durante esta fase, recorro despreocupadamente los últimos 5 años. 5 años del timeline de Instagram de mi cita. Mirá vos, te buscan hasta 5 años atrás. ¡Wow! Buscando pistas sobre si es un psicópata. Mentira, no buscan eso. Pero bueno, entre otras cosas eso. Considero cancelar alrededor de 900 veces. Y después decido lo contrario y envío un mensaje para asegurarme de sí, ¿no? Así le pone. ¿Seguimos quedando mañana? La fase de estrés pasivo dura hasta que recibo una respuesta confirmando que sí. Seguimos quedando, dice, ¿no? Lo que me hace comenzar con la fase de estrés activo. Pienso en qué llevaré en la cita y a veces voy de compras, me escabullo en un discreto escaparate y, bueno, resurjo 15 minutos después, básicamente arruinada. Me pinto las uñas y me pongo una mascarilla y mi cita no se dará cuenta de mí, de ni del estrés ni de mi bancarrota, nada. Me quedo despierta especulando sobre si la cita irá bien y después de si mi cara procesará, parecerá hinchada porque, bueno, no dormí lo suficiente por culpa de mis especulaciones y ese es solo el día antes de la cita, Puedo ver por qué un hombre piensa que está bien cancelar una cita sin respetar una ventana de 36 horas. Cuando eres hombre, prepararse para una cita consiste fundamentalmente en, qué sé yo, mesarse un poco el pelo mientras se miran en la ventanilla del coche más cercano

0: y ya están listos para el romance. No puede ser. ¿Viste? Sí, los tipos los, no, sí, me los ponemos lo que hay. No, ojo, no, no son así, ¿eh? A veces, no, elegís un perfumito. No, bah, no sé, yo no soy tanto de eso, pero si hay perfume, hay. Si no hay, no hay. Y después, la ropa que esté mejor, qué sé yo, la que veas que no te vean la hilacha, nada más. Después, vamos, vamos, vamos. Sí, lo que importa no es la vestimenta, no, lo otro. Cuando tu proceso consiste en eso, cancelar unas horas antes de la cita puede parecer justo o incluso generoso. Pero a esas alturas yo ya me gasté en arreglarme una cantidad que oscila entre los 30 y los 30 mil mangos. Y estoy muy cansada. Y como en todo el día no comí nada que me hinche, también estoy muy hambrienta. Por lo que, a no ser de que un pariente o una... porque muerta de hambre y en bancarrota, imagínate, un amigo, un pariente, amigo haya muerto o de repente haya caído gravemente enfermo, siempre debes ir a esa cita. Está claro, ¿eh? No te rajes antes, porque las chicas sufren, invirtieron mucho, mucho en verte, en verse con vos, ¿eh? Te dijeron sí, entonces anda. Bueno,
1: mejor que sale. Dame el tono del tema, por ejemplo. ¿Quién va a cantar?
2: Todo el mundo.
1: ¿Quién va a soñar? ¿Quién va a tocar la melodía del amor? 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

un grande, Rubén Rada. ¡Qué tremendo músico, por favor! Aquí con Mex Urtiz Berea, ¿quién va a cantar? ¿Viste? ¡Qué magistral que es! Fascina, fascina, fascina escucharlo y a veces hablar con él. Algunas entrevistas son maravillosas. Bueno, sigue la conversación. Mirá lo que dice, ¿eh? Por el bien de tu karma, espero que cancelar citas el mismo día no sea una práctica habitual. Sí, te lo dice, ¿eh? Por el bien de tu karma, porque se te viene la noche. Si querés volver a ver a la chica a la que has dado plantón, deberías humillarte mucho y durante mucho tiempo después de cancelar la cita. Ojo, ¿eh? No andes por la vida cancelando citas porque no está bien, porque un día se te va a juntar los mensajes, ¿no? Como dicen, se te junta el ganado o algo así. Porque se encuentran, ¿eh? Ellas se conocen. Sí, sí, sí, sí. Porque para cuando se quieren, cuando se defienden entre ellas, son tremendas. Ahora, cuando se trata de un chico, se matan entre ellas también, ¿no? Por supuesto. Como todos. Es fácil desechar un plan y dejarlo pasar, pero no hay nada más satisfactorio que expulsar de tu cuerpo y de tu alma aquello que te ha hecho atravesar dos fases distintas de estrés. Así que si querés que vuelvan a hacerte caso después de cancelar una cita, envíale un mensaje alrededor de la hora en la que se supone que esa cita debería estar ocurriendo. Dile que te gustaría más estar bebiendo margaritas con ella que poniéndote al día con tu hermana, la que está de visita, ¿no? Suponiendo. O envíale un selfie con todo ese aburrido trabajo que tenés que hacer, si es el caso, por supuesto. Servirás a un doble propósito, servirá para un doble propósito, demostrarle que te preocupás por ella y darle la oportunidad de ignorar tu mensaje, ¿sí? Así que bueno, ahí están llegando mensajitos, muy bueno, muy bueno, muy bueno. Dice, mira, si tengo claro que no tengo un mango y están organizando algo, abro la puerta, les digo, nos vemos la semana próxima, bye, ni explico nada, soy educada y me fui, saludos, soy Cristina, los quiero con el alma, qué lindo, Cris, hola. Me cuesta un montón decir que no. Así que, bueno, fui a cada reunión. Imposible de creer. Jaja, soy Valentina. Saludos. Vamos, Valen. Soy muy selectiva y si la invitación no me vibra, ni explico. No puedo. Listo, soy Gloria. Lindo programa. Gracias, Glo. ¡Qué historión! Mirá, qué historia. No, jaja, me muero, pobre chica, todo lo que le pasó, el flaco, un chanta, soy Malena, lo que me hace reír, vale, es que me encanta, cuando viste, es que es así, a veces los hombres nos mandamos esas macanas de cancelar en el último minuto, y no está bien. Tema de hombres, por favor, sí, las mujeres nos preparamos para la conquista, con todo, soy Lola, qué temita el día de hoy se fue transformando, jaja. Sí, claro, porque no sale rápido a tomar un café, un cafecito, y luego se va y le da un fuerte abrazo, la deja contenta, es más humano. Belén dice, claro, ¿por qué no salís un toque? Mirá, me cayó mi hermana, te doy un abrazo, un besito, lo que sea, te pido mil disculpas, pero tengo que volver porque mi hermana está quebrada con la pierna en el hombro, no sé, algo así. Y volvés tranquilo, pero por el bien de tu karma, como dice ella, no hagas eso, ¿eh? Ojo, no lo hagas así nomás, porque tu karma no se sabe y te puede caer una grande. Seguimos por Entre Voces.

Y así pasaba Ciro y los persas, Ciro el Grande. Miren la... Ciro, ¿no? El rey persa ese. Bueno, no vamos a hablar de ese tema hoy, pero el mensajito está muy bueno. Pobre chica, más no le puede pasar que le envíe la factura de los gastos. Soy Emiliana, muy divertido. Qué grande, Emiliana. Flacos, no se hagan los cancheros. Un día les va a pasar al revés. Ahí los quiero ver. Soy Betiana. ¿Viste, Betty? Si hay una. Una es la que hace pagar. Cuando agarran a uno, cuando uno te... ¿Viste? Sí, sí. Te hacen pagar todas juntas. No es que me haya pasado a mí, ¿eh? Ojo. Soy Marianela. Si me pasa eso, bloqueado del WhatsApp y de la vida. No, Marianela, una oportunidad. No, soy muy sensible. Después de eso, tengo que ir a terapia. Soy Dolores. No, Dolo, tranqui, Dolo, tranqui. Propón, dice la nota, dice, propón una nueva fecha. Cualquier mujer razonable va a entender que pueden pasar o suceder cosas. También entenderá que a veces no estás de humor para tener una cita, ¿sí? Pero aún así, una mujer razonable va a pensar que si cancelás una cita a última hora, la estás cancelando para siempre. A ver si nos entendemos. Y si no estás cancelando... Muchachos, les estoy contando esto, estoy en la cocina, así piensan, ¿eh? Ojota, así que toma nota, ¿eh? Y si no estás cancelando porque te has arrepentido, debes, digamos, reagendar la cita inmediatamente, ahí va el toque, ¿viste? Para un momento en el que, bueno, que vos esperás que no vas a estar enfermo, ocupado o con un mal día, etcétera, ¿sí? Pero por favor, no digas que lo vas a ver la próxima semana. Fija un día y una hora, punto. ¿Me entendés? No, mirá, digo, hoy no puedo, pero el martes estoy libre desde la mañana, así que nos vemos el martes, y ya está. Cuando cancelás una cita, estás arrebatando la pelota del tejado del otro. Y si querés seguir jugando a este juego, tenés que devolver la pelota. No importa cuántas veces te disculpes. Y no importa cuántos signos de exclamación. ¿Viste que hay gente que te manda? No, paren un poco. No vas a sonar sincero hasta que hayas establecido una nueva fecha para la cita. Esto es lo que va a pasar si no lo haces. Tras una tarde de mala leche, por decirlo así, la mujer a la que cancelaste no va a pensar en ti, no va a pensar de vos de nuevo, ¿eh? Va a comprar Google, una startup, y ella se va a comprar un yate, bueno, y así va a ir la cosa, hasta que después va a encontrar otro, claro, que no le va a cancelar, ¿sí? Y entonces, muchachos, no hagamos más eso, ¿eh? No hagamos más. Si es una cita y se cumple. Punto. Vos vas con el cajón al lado. Bueno, sí, vine, pero con el cajón al lado. ¿Algún problema? Y no, y ahí te quedás durito ahí esperando a ver cómo sale la cita. La cita va a salir muy bien. Eso, muchachos, dejemos de cancelar así en el momento. Recordá, hay mínimo 36 horas, no sé, un montón de tiempo antes. Si hacías una cita para la semana que viene, si vas a cancelar al otro día. Punto. ¿Me entendés? No cuando ya está llegando el momento, media hora antes decís, no voy. No, olvídate. Porque ahí se te viene el karma, como dice la chica. Por tu karma te lo pido.

0: Así escuchábamos Memphis La Blusera, Montón de Nada. Montón de Nada. Bueno, hay más mensajitos. Hola, yo le doy otra oportunidad y veré, pero con mucho cuidado. ¿Quién te dice, no? Tal vez es el hombre de mi vida. Soy Inocencia. Vamos, Inocencia, disculpa. Por favor, no somos tontas. Lindísimo programa. Tal cual, tal cual. No dar por hecho a ciertas cosas, ¿no es cierto? Que no está para nada bien eso. Así es, me gustó lo de Inocencia, está perfecto. Y otros mensajitos más, dice... Diego dice... No, esperá. Acá está, Sofía. Mi mejor plan muchas veces fue no salir. Bueno, y Diego dice, antes cancelaba menos, ahora me respeto más. No me digan, qué grande, Diego. Flor, cuando digo voy viendo, ya cancelé emocionalmente. ¿Viste cuando están armando? Bueno, vamos viendo, a ver cómo. Ya está, listo, ya no se hace eso, olvídate. Fui a una juntada sin ganas, la pasé increíble. Odio cuando pasa eso. No querías ir, pero fuiste igual, ¿viste? Y lo pasaste genial. No sé, querías ir a una juntada con amigos, una pizza, una parada, nada más, y había, no sé, buceca, mondongo. No, pues, no me hagan eso. Ana, la adultez es querer ver gente, pero desde tu casa. Te compras unos binoculares y te pones ahí en la ventana, ¿no? Y empiezas a mirar. Ah, mira este. Ah, mira lo que se puso. Mira la doña. Oh, doña, ¿cómo va a salir así? ¿Qué se puso? ¿Qué se hizo en el pelo? ¿Sí? Así que aceptar planes con entusiasmo ficticio. Todos queremos socializar hasta que llega la hora, digamos, ¿no? El problema no es el plan, es salir. Hay un momento donde cancelar a veces da paz, ¿sí? La batería social también se desgasta. ¿Qué sé yo? A veces decir que sí es compromiso, y a veces decir que no también, porque no siempre cancelar es desinterés, a veces es sinceridad, ¿no? Realmente es sinceridad. Pero bueno, estamos llegando al final, 18:49 de este miércoles 13 de mayo. Estamos por Entre Voces y seguimos de esta manera. Te leo en los mensajes, 2901-648283.
1: ¡Ay, señales!

Y así pasaba Sin Cadenas, Pupilas Lejanas, Baiano, por la 98.1, no, la 28.1L, sí, no, la LRF 180, ya te lo conté, basta de preguntarme esas cosas. Sí, FM Radio Argentina. Bueno, tal vez no se trate de decir siempre que sí, sino, bueno, ni de cancelar todo, por supuesto. Tal vez se trate de entender cuándo estamos cumpliendo y cuándo simplemente no queremos quedar mal. Porque a veces ir hace bien y a veces quedarse también hace bien, ¿sabes? Así que esto es Entre Voces. Muchísimas gracias por estar ahí. Muchísimas gracias por permitirme compartir con ustedes. Ya estamos en el final y seguimos de esta manera, mirá. Dale, 2901-648283. Los últimos mensajitos.

Gracias, gracias por estar ahí, gracias por compartir. Me voy despidiendo. Recuerden, los quiero con el alma. Nos vemos el próximo. No, no nos vemos, nos escuchamos, no, nos escribimos, no, nos decimos cosas, pero el próximo viernes.

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1: A ver cómo te va con esta sentencia.

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Es muy difícil derrotar a alguien que se niega a bajar los brazos.

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